celebramos tu victoria, Señor, esta noche. Oh Señor, queremos estar en tu presencia esta noche. Necesitamos de tu presencia, Señor. Como el siervo brama, Señor, por la corriente, las corrientes de agua fresca. Así, Señor, nuestra alma necesita de ti. Gracias por tu presencia, Señor.

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1: Jesús, fortaléceme, ayúdame, Señor, porque la lucha es tan fuerte y yo me siento tan débil para pelear. Dame sabiduría, lléname de tu poder, dime cómo vencer las tentaciones porque he fallado. Me es fácil hacer cosas que no debo hacer, y esta es la batalla de todos los días. Aunque reconozco, Señor, que he dejado de orar y leer tu palabra, por eso me siento como desprotegido. Los dardos del enemigo me han herido, pero en este momento y en este lugar yo te pido con todo mi corazón que me perdones, que sanes mis heridas y me levantes una vez más en tu luz para poder pelear, pero ahora no en mis fuerzas, sino en el nombre de Jesús.

no sabes tú que yo fui el que crucifiqué a Jesús y que públicamente lo exhibí en una cruz? Soy el príncipe de este mundo, pues demostré mi dominio y mi poder. Y tú, siendo tan debilucho, ¿crees que me vas a vencer?

Recuerda, hijo mío, yo ya vencí por ti. Y cuando tú peleas solo, es porque te apartas de mí. Pero hoy te digo, levántate en mi nombre, que sobre todo nombre es. Ponte la armadura para que puedas resistir. Saca la espada del Espíritu, que es la palabra que te di. Y pelea, hijo mío. Pelea sin temores. Es cierto, Satanás es el príncipe de este mundo. Pero yo soy el Rey de Reyes y Señor de Señores.

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cuando perdido estoy. Él sabe que son esas veces de inseguridad que arrebatan a

el mundo va a creer cuando entre tú y yo caigan las barreras y el amor de Dios sea verdad entre nosotros. El mundo va a creer cuando la paja que hay en tu ojo y la viga que hay en el mío sean rendidas a los pies de nuestro Salvador y dispongamos nuestras vidas para Él. Ven, hermano, ven. Dame tu mano y caminemos juntos las millas que sean necesarias para alegrar el corazón de nuestro Padre. Amémonos. Amémonos unos a otros porque el amor verdadero es de Dios y Él nos quiere juntos, glorificándole con la actitud de nuestro corazón, en la unidad, en la obediencia, en el perdón. Hay tanto por hacer.

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1: Vamos a estar hablando bajo el tema: si quieres que te vaya bien en la vida, honra a tus padres. ¿Cuánto le dan gloria al nombre del Señor? Si quieres que te vaya bien en la vida, honra a tus padres. El joven y todo aquel que ha conocido al Señor, que ha sido levantado según la palabra, este hombre o esta mujer está equipado, está preparado para ser triunfador. ¿Cuánto bendice el nombre del Señor? Ese muchacho, esa joven, está preparada para ser más que vencedor en Dios. Pudiésemos decir que ese joven, esa persona, está preparada para enfrentar las batallas de la vida y llamado por Dios a ser cabeza, a no ser cola. ¿Cuánto bendice en el nombre del Señor? Llamado por Dios a estar firme, a estar de pie, a no estar tirado, caído, ahí arruinada su vida, su futuro. El joven que ha conocido al Señor, que tiene la palabra en sus manos, ha sido llamado por Dios para ser más que vencedor, para ser más que triunfador. ¿Cuánto bendice en el nombre de Cristo? ¿Sabe por qué? Porque el tener a Dios, el tener la palabra, es tener las bases, es tener los fundamentos que no nos van a dejar fracasar en la vida. ¿Cuánto le dan gloria al Señor? ¿Sabe por qué es tan importante amar la palabra, valorar la palabra? Porque es la palabra de Dios la regla infalible de fe y conducta. Dice la palabra del Señor que aquel que se deja guiar por la palabra, por torpe que sea, no se extraviará, no se saldrá del camino. ¿Cuánto bendice en el nombre del Señor? Nos guiará con toda seguridad al cielo. Esta palabra, hermanos, nos enseña, nos señala normas elevadas para las buenas relaciones humanas, nos enseña buenas relaciones humanas para estar ahí en nuestra casa, en la iglesia, en el trabajo, en la universidad. ¿Cuánto bendice en el nombre de Cristo? Esta palabra que tenemos en nuestras manos cambia el corazón del niño. ¿Cuánto lo creen? Cambia el corazón del adolescente, cambia el corazón del joven, cambia el corazón del anciano. Alabado.

nombre del Señor, esta palabra que usted tiene en sus manos es un guía, es un faro en la oscuridad. Esa palabra es una brújula que nos guiará siempre en la dirección correcta. ¿Cuántos bendicen el nombre del Señor? El que se deja guiar por Dios y su palabra, ese hombre y esa mujer, ese hogar, esos hijos jamás fracasarán. ¿Cuántos bendicen el nombre de Cristo? Podrá enfrentar tempestades, podrá enfrentar luchas, pruebas, dificultades, vientos huracanados, podrán golpear contra ese muchacho, contra esa jovencita, contra esa casa, pero esa vida saldrá más que victoriosa en medio de la tormenta, en medio de la prueba. Ese hogar y esa jovencita, ese joven no naufragará. ¿Cuánto le dan gloria al Señor? Habrá paz en la tormenta. Por más luchas que hayan, por más dificultades que tenga esa persona saldrá adelante. Alabado el nombre del Señor. ¿Sabe por qué? Porque el tener la palabra y tener a Dios como nuestro amo, como nuestro dueño, como nuestro Señor, como nuestra única pasión, es tenerlo todo. ¿Cuánto bendicen el nombre de Cristo? Es contar con el gran capitán, con aquel que nunca ha perdido batalla. ¿Cuánto bendicen el nombre del Señor? ¿Cuánto le dan gloria al nombre de Cristo? Satanás, que el Señor lo reprenda, ha centrado en este último tiempo su ataque contra los hijos que han conocido al Señor. Hijos de padres cristianos, ha sido una de las tácticas de Satanás que más resultado le ha dado atacar a esos jóvenes, a esas jovencitas que tienen padres que aman al Señor, padres que sirven al Señor, cuyo único objetivo es rendir toda su vida, todas sus fuerzas al servicio de ese Dios que es grande, que es maravilloso. Alabado el nombre del Señor. El enemigo no ha cesado de atacar a esos hijos día tras día. Y nos preguntamos, ¿por qué él ataca a los hijos de los cristianos? ¿Por qué él ataca a esa jovencita cristiana, a ese muchacho que ha conocido al Señor? Y lo primero que encontramos es que él ataca los hogares cristianos, porque así puede sembrar tristeza en el corazón de los padres, porque así puede romper la comunión entre los cónyuges, romper la comunión entre padres e hijos. Alabado el nombre del Señor. Y cuando esto sucede, entonces se constituye una puerta abierta para Satanás atacar la vida de esos jóvenes, la vida de esos hogares. Alabado el nombre del Señor. Se constituye una puerta abierta para espíritus, espíritus de hechicería, espíritus del infierno, que entran a esos jóvenes, que entran a esas familias. Que el Señor los reprenda. ¿Y sabe qué es lo más triste? Es que muchos de los padres cristianos y muchos de los hijos no han captado el trabajo de las tinieblas, la furia de Satanás por destruirles, por desanimarles. Muchos de los padres han ignorado la gran responsabilidad que como cabeza del hogar, en el caso de los padres, y como madre, tenemos delante de Dios. Y no solamente delante de Dios, con cada uno de esos hijos que Dios nos ha dado. ¿Cuántos bendicen el nombre del Señor?
¿Cuál responsabilidad? La responsabilidad de instruirlos desde que nacen. Alabado el nombre del Señor. La responsabilidad de colocar esas bases, esos fundamentos, de encaminarlos por el buen camino. Alabado el nombre del Señor. Corrigiendo nosotros como padres todo lo que va a llevar al fracaso a esos hijos, lo que va a truncar el futuro de esos hijos. Y yo quiero decirles a los padres en esta mañana: usted y yo no estamos llamados por Dios a sembrar en el corazón de esos hijos odio, a sembrar en el corazón de esos hijos resentimiento, a sembrar en el corazón de esos hijos venganza. No, Dios nos ha llamado a cada padre, a cada madre, para conducirlos por la senda del éxito, para conducirlos en esa senda de triunfo, haciendo y obedeciendo lo que Dios ha establecido. ¿Cuántos bendicen el nombre del Señor? Encaminándolos por el buen camino, encaminándolos bajo el temor de Dios. El hecho, hermanos, de que nosotros como padres podemos influir en la duración y en la calidad de la vida de nuestros hijos es razón suficiente para ejercer nuestro papel de padre, de madre, con mucho temor y temblor. ¿Cuántos dicen amén, hermanos? Esa responsabilidad, ese conocimiento de que podemos influenciar en el bien, en la duración de los días de nuestros hijos, nos debe de llevar a hacer esto con mucho temor de Dios. Alabado el nombre del Señor. No lo podemos hacer como a ciegas, como si desconociéramos lo que Dios ha establecido, sino conociendo la palabra de Dios, porque nosotros hemos recibido palabra de Dios, palabra de Dios en la iglesia, palabra de Dios en las convenciones, palabra de Dios en cada confraternidad. ¿Cuánto bendicen el nombre de Cristo? No podemos decir que nadie nos ha enseñado. No podemos decir que no hemos entendido cuál es la senda que llevará al éxito, al bienestar a nuestros hijos. ¿Cuánto bendicen el nombre del Señor? ¿Cuánto le dan gloria al nombre del Señor? La madre o el padre que insta a sus hijos que vayan en contra de lo que Dios ha establecido, no aman en realidad a esos hijos. Alabado el nombre del Señor. Porque cuando se ama a esos hijos que Dios nos ha dado, no queremos su ruina. No queremos el fracaso de ellos. No queremos que Dios los corte a mitad de sus días. ¿Cuántos bendicen el nombre del Señor? ¿Qué es lo que pasa en el corazón del hombre que ama a Dios, de la mujer que ama a Dios? Queremos que cada uno de nuestros hijos sean muchachos de éxito, muchachos triunfantes. ¿Cuántos bendicen el nombre del Señor? Deseamos que Dios esté con esos muchachos. Deseamos que Dios los lleve, los dirija. Alabado el nombre del Señor. Nunca está en nuestro corazón tenerles que dar sepultura a nuestros hijos. Deseamos que ellos nos sepulten a nosotros. ¿Cuánto le dan gloria al nombre del Señor? Pero no solamente es el caso de los padres, que muchos no han captado la gran responsabilidad que tenemos, sino muchos de los jóvenes que están aquí presentes, muchos de los hijos no han entendido la magnitud de sus privilegios, de sus bendiciones. ¿Cuántos bendicen el nombre de Cristo? ¿Cuáles privilegios? ¿Cuáles bendiciones? El primero, de haber nacido en un hogar donde se conoce a Dios. ¿Cuántos bendicen el nombre del Señor? El privilegio de haber sido ofrecidos, dedicados a Dios, muchos desde antes de nacer,
fueron ofrecidos a Dios. Otros en su niñez, otros en su adolescencia, como fue en mi caso, alabado el nombre del Señor. Pero cada uno de nosotros tenemos que entender que es un privilegio maravilloso tener a Dios en nuestras vidas, ser dedicados a Dios desde nuestra infancia. ¿Cuánto bendicen el nombre de Cristo? ¿Cuál otro privilegio? El privilegio de tener un padre cristiano, de tener una madre cristiana. ¿Cuánto bendicen el nombre de Cristo? ¿Cuántos creen que es un inmenso privilegio? Un privilegio maravilloso de que ese padre no cargue una botella de aguardiente. Alabado el nombre del Señor. Que en vez de una botella de aguardiente, ese hombre lleve una Biblia en sus manos. ¿Cuánto bendicen el nombre de Cristo? Que en lugar de usted sacar a su padre de una cantina, de un prostíbulo, usted pueda ver a su padre en los cultos, alabando, glorificando, exaltándolo a Dios. ¿Cuánto le dan gloria al Señor? Que en lugar de llevar una revista pornográfica, ese padre lleva una Biblia en sus manos, una Biblia para leerla, para vivirla. ¿Cuánto bendicen el nombre de Cristo? El gran privilegio de tener una madre que no la tienen que sacar de un bar. ¿Cuánto le dan gloria al Señor? Que no la tienen que sacar de un salón de belleza en la mañana, en la tarde. ¿Cuánto le dan gloria al Señor? Que no la tienen que sacar de un lugar de juegos, porque esa mujer sale a ayudar, sale para la iglesia, se levanta de madrugada para ir a clamar por nosotros, para ir a gemir por cada uno de nosotros. ¿Cuánto le dan gloria al Señor? ¿Cuánto le dan gloria al Señor? Qué triste es que muchos de esos hijos no han considerado ni lo han visto como un inmenso privilegio, como una inmensa bendición, sino que algunos de nuestros jóvenes lo han visto, lo han asumido como una gran carga. En los peores de los casos, lo han considerado una desgracia. Y en muchas ocasiones, no se lo dicen a nadie, pero allá en lo profundo del corazón dicen: ¿por qué tuve que haber nacido en un hogar evangélico? ¿Por qué tuve que haber nacido en un hogar cristiano? ¿Por qué tuve que tener padres cristianos? Oh, hermanos, el enemigo ha atacado a muchos jóvenes y se han prestado en muchas ocasiones en manos del enemigo. ¿Para qué? Para hacer espinas en el costado de sus padres. Pero yo quiero decirte en esta mañana, Dios te pedirá cuenta. Te pedirá cuenta de cada lágrima que hiciste derramar a ese hombre de Dios, a esa mujer de Dios. Te pedirá cuenta del dolor, te pedirá cuenta de la tristeza, te pedirá cuenta de todo lo que tú hagas negativamente en el corazón de esos padres. Pero también, ¿cuánto le dan gloria al Señor? Habrá una gran bendición, habrá un gran bienestar, habrá gran prosperidad sobre la cabeza de aquellos hogares, de aquellos hijos, donde hay un muchacho que sirve a Dios, que agrada a Dios, que está ahí delante de la presencia de Dios y que lo único que ha hecho es decirle al Señor: yo te quiero servir, yo te quiero alabar, yo te quiero entregar mi vida, yo te quiero entregar mis planes, yo te quiero entregar mi futuro.
¿Cuánto le dan gloria al Señor? ¿Cuánto le dan gloria al Señor? Dios recompensará a esos jóvenes. Dios recompensará a esas jovencitas que en vez de hacer derramar a sus padres lágrimas de tristeza, de agonía, de decepción, ellos derraman lágrimas, pero es de gratitud delante de Dios. Derraman lágrimas delante de Dios diciéndole: yo te doy gracias por mi hija, yo te doy gracias por mi hijo, yo te doy gracias porque ese muchacho es un instrumento en tus manos, porque esa muchacha es un instrumento en tus manos. ¿Cuánto le dan gloria al Señor? Dios siempre ha deseado que al ser humano le vaya bien. ¿Cuántos dicen amén? Dios siempre ha deseado que su bendición esté sobre cada uno de nosotros. Alabado el nombre del Señor. Y como ese es el deseo de Dios, como ese es el propósito de Dios, Él en su misericordia y en su amor siempre nos muestra el camino. Alabado el nombre del Señor. Siempre nos dice lo que hay que hacer si queremos ser hombres y mujeres de éxito, si queremos que nos vaya bien en la vida, si queremos que la bendición de Dios esté sobre nuestra obra, sobre el trabajo de nuestras manos, si queremos que todo lo que emprendamos, la bendición de Dios esté sobre nosotros, si queremos que su gloria nunca se aparte de nuestras vidas. Él en esa misericordia siempre nos ha hablado claro. ¿Cuánto bendice en el nombre del Señor? Por eso en este versículo que hemos tomado, el Señor nos dice: honra a tu padre y a tu madre, como Jehová tu Dios te ha mandado, para que sean prolongados tus días y para que te vaya bien sobre la tierra que Jehová tu Dios te ha dado. ¿Cuánto bendice en el nombre del Señor? Joven que está aquí en esta mañana y padres de familia que están oyendo esta palabra, nos ha tocado vivir los días más difíciles, días en que el honrar, el que respetar a los padres se ha perdido en la mayoría de los hogares. Alabado el nombre del Señor. La niñez y la juventud de nuestros días crece y se desenvuelve en un ambiente de libertinaje, en un ambiente de irrespetuosidad, de desobediencia. No se admite en nuestros días que al joven se le corrija, que a la jovencita se le discipline. No se admiten parámetros. No se quieren admitir que hayan controles. Alabado el nombre del Señor. Todo esto que estamos viendo no es otra cosa que una de las más grandes señales de los últimos días. ¿Cuántos dicen amén? ¿Cuál señal? La señal que nos habla la palabra, que veríamos antes del fin, que nos hablaría de lo cerca que estaría la venida del Señor Jesucristo. ¿Cuántos bendicen el nombre de Cristo? La señal que nos estaría hablando de que el Señor viene pronto, de que el Señor está a la puerta, de que el Señor está ya listo para tocar, dar la orden a ese ángel que toque la trompeta final. Y cuando eso suceda, volaremos. ¿Cuánto le dan gloria al Señor? Iremos al encuentro glorioso del Salvador, del Cordero. ¿Cuántos desean que Cristo venga? El Señor viene pronto. El Señor está a la puerta. ¿Cuántos lo creen? ¿Cuántos lo creen, hermanos? Esa es una de las mayores señales. Nos dice en 2 de Timoteo,
capítulo 3 nos dice: también debes de saber esto, que en los postreros días vendrán tiempos peligrosos, porque habrá hombres amadores de sí mismos, avaros, vanagloriosos, soberbios, blasfemos, desobedientes a los padres, ingratos, impíos. ¿Qué estamos viendo ahí? En ese capítulo 3, el versículo 1 de segunda de Timoteo, un cuadro exacto, alabado el nombre del Señor, de la sociedad presente, de la sociedad de nuestros días, señales que se darían antes del regreso del Señor, alabado el nombre del Señor, y que nos estarían hablando de las características de los hombres del último tiempo, alabado el nombre del Señor. Marcos capítulo 13, el verso 12 nos dice que en el último tiempo el hermano entregará la muerte al hermano y el padre al hijo, y se levantarán los hijos contra los padres y los matarán. ¿Qué es lo que estamos viendo en este último tiempo? Eso y cosas peores. Hace poco escuchamos las noticias de un joven que le dio muerte a su padre porque no le quiso servir el desayuno. Eso es lo que estamos viendo. Otro caso que escuchamos por las noticias nacionales, de un hijo que le había quemado las manos a su madre porque no había alimento para entregarle. Alabado el nombre del Señor. Eso es lo que estamos viendo en nuestros días. Alabado el nombre del Señor. El mandamiento divino nos dice: honra a tu padre y a tu madre. Esto es un deber de nosotros como hijos. ¿Cuántos bendicen el nombre de Cristo? ¿Cuántos dicen amén? Estamos viviendo un tiempo donde los niños mandan a sus padres, donde los padres le tienen miedo a los hijos, donde hay hijos que golpean a sus padres. Y en muchos casos son niños, son adolescentes, pero ya están golpeando a sus padres, ya están insultándolos, oh hermanos, ya están maldiciéndoles. Alabado el nombre del Señor. Yo quiero decirte algo, que estamos viviendo en un tiempo donde son los padres que se someten a los hijos. Son los padres donde le obedecen a los hijos. Son los padres donde le llevan todo capricho a los hijos. Son los hijos los que lideran, los padres obedecen. Ese es el estado de nuestra sociedad. El problema que confrontamos, o que confronta la sociedad de nuestros días, se puede ver en cada calle, se puede ver en cada barrio, se puede ver en cada ciudad, la pérdida de autoridad de los padres sobre los hijos. La falta de respeto, la falta de honra a los padres, alabado el nombre del Señor. Pero también todo eso nos está hablando de la incapacidad de muchos padres para ejercer una crianza y una formación efectiva de los hijos. Estamos viendo ese problema por todo alrededor. Por otro lado, tenemos ya el caso extremo: padres cuyo trato hacia esos hijos es de abuso, es de maltrato. Alabado el nombre del Señor. Todo esto, pudiésemos decir en esta mañana, es el resultado de haberle dado la espalda a Dios, la espalda a su palabra. Es el resultado del descarrío, del alejamiento de Dios. ¿Por qué? Porque se ha sacado de los hogares de Colombia, de los hogares del mundo, se ha sacado la palabra de Dios.
se ha sacado este libro sagrado, la regla infalible de fe y conducta. Se le ha sacado de los colegios, se ha sacado de las universidades, se ha sacado de los hogares. Alabado el nombre del Señor. Y yo quiero decirte a todo padre que está padeciendo con sus hijos, a toda madre que está llorando el descarrío de sus hijos, todo esto, la única manera de solucionarlo es volviéndonos al Dios de la Biblia. Es volviéndonos al Dios de la palabra. El estar lejos de Dios es sinónimo de caos, es sinónimo de perdición. El darle la espalda a Dios y su palabra es hacer una siembra de dolor, es hacer una siembra de lágrimas, es hacer una siembra de afrenta, es hacer una siembra de amargura. Porque la palabra de Dios me dice, mira cuán amargo, mira cuán doloroso es haberle dado la espalda a Dios, la espalda a la palabra. Colombia necesita volver su corazón a la palabra, a la Biblia. Nuestra nación necesita que cada padre cristiano, cada madre cristiana, le abra su corazón a Dios. Si abre su corazón a Dios, Dios entrará, tomará las riendas de su casa, tomará las riendas de su hogar, tratará con el corazón de esos hijos drogadictos. Tratará con el corazón del borracho, tratará con el corazón del ateo, tratará con el corazón de esos seres queridos que hoy te hacen sentir sin valor, te hacen sentir triste, te hacen sentir decepcionado. Dios te dice en esta mañana, vuélvete a mí, yo te doy la mano, yo levanto tu hogar, yo restituyo tu hogar. Y me escale llama Candue. Oh, gloria al nombre de Cristo. Oh, gloria al nombre de Cristo. Tener a Dios en nuestra casa es tener la paz, es tener el gozo, es tener la libertad. Tener a Dios en nuestra casa es romper la ligadura de los vicios. Oh gloria, oh gloria. ¿Cuánto le dan un aplauso a ese Dios que está en nuestra casa, a ese Dios que está en nuestro corazón? Oh santo. Se cuenta de una familia muy destacada y conocida en el estado de Nueva York. Una familia muy acomodada económicamente. El nombre del padre, Max Lucas. Él y su esposa no creían en Dios. No creían en la Biblia. No creían en los valores cristianos. No creían en la moral del ser humano. Se cuenta que de los 1026 descendientes de este matrimonio, de esta familia, 300 murieron prematuramente. 100 cumplieron sentencias de 13 años en adelante. 190 de estos descendientes fueron prostitutas públicas. 100 de ellos se distinguieron por el alcohol en sus vidas y la droga. Pero en aquella misma ciudad de Nueva York, ¿cuánto le dan gloria al Señor? ¿Cuánto le dan gloria al Señor? Al contrario que esta familia del señor Max, había un matrimonio que sí creían en Dios. ¿Cuántos bendicen el nombre del Señor? Creían en la palabra, creían en la Biblia como manual de instrucción
Y cada día, cada mañana, esos padres se sentaban con los hijos a instruirlos en la palabra, a leerles una porción de esa palabra. ¿Cuánto le dan gloria al Señor? Cada mañana, cada noche, esos padres estaban con esos niños desde pequeñitos y les estaban enseñando quién era Dios. Les estaban enseñando las maravillas de Dios, no solo a través de la palabra, con su propia vida, con su propio ejemplo, con su propio testimonio. Les estaban diciendo: nosotros somos diferentes, nosotros tenemos uno en nuestra casa, oh, diferente. ¿Cuánto le dan gloria al Señor? El nombre del padre de aquella familia fue Jonathan Edward. ¿Cuántos bendicen el nombre del Señor? Se casó con una mujer que, al igual que él, creía y amaba a Dios. ¿Cuántos bendicen el nombre del Señor? Ambos creían en los valores cristianos, creían en los valores morales que transmitieron a sus hijos, aún desde el vientre de su madre. Ahí estaba ese padre imponiendo sus manos en el vientre de su esposa y pidiéndole a Dios: este hijo que sea para ti, que sea para bien de la sociedad, que sea para bendición. ¿Cuánto le dan gloria al Señor? ¿Cuánto le dan gloria al Señor? Ambos padres transmitieron desde pequeños lo que sí vale la pena. ¿Cuántos creen que vale la pena lo de Dios? ¿Cuántos creen que vale la pena? Más que dejarles un carro a nuestros hijos, más que dejarles una casa a nuestros hijos, eso perece. Un terremoto llega y lo arrastra, pero las cosas inconmovibles, las cosas que la plata, las cosas que el oro no pueden comprar, es lo de Dios, es lo que les dejemos de Dios en el corazón de ellos. ¿Cuánto le dan un aplauso a ese Dios fuente inagotable de conocimiento, fuente inagotable de sabiduría? Oh, gloria a Dios. De los 729 descendientes de esta familia, a diferencia del anterior, 300 fueron predicadores del Evangelio. ¿Cuánto le dan gloria? ¿Cuánto le dan gloria a Dios? 75 de ellos, profesores de universidad. Alabado el nombre del Señor. 13 de ellos presidieron como directores universitarios. 70 de ellos escribieron libros populares. 3 estuvieron en el Congreso de los Estados Unidos de América. Y 1 llegó a ser el vicepresidente de los Estados Unidos. Vale la pena amar a Dios. Vale la pena tener a Dios en nuestras casas. Vale la pena vivir la palabra. Vale la pena creer en el Dios que cambia. Vale la pena dar lugar a la palabra en los hogares. ¿Cuánto le dan gloria al Señor? ¿Cuánto le dan gloria al Señor? El versículo inicial nos dice lo que tenemos que hacer si queremos que nos vaya bien. ¿Cuánto le dan gloria al Señor? Nos dice lo que tenemos que hacer si queremos que la bendición fluya en nuestra vida. Nos dice lo que tenemos que hacer si usted quiere ser el futuro pastor, si usted quiere ser el hombre de Dios, si usted quiere ser la mujer de Dios, si usted quiere ser ese reemplazo que Dios está levantando y capacitando.
para que nos reemplacen a nosotros. ¿Cuánto le dan gloria al Señor? ¿Cuánto le dan gloria al Señor? Hermano, usted tiene que entender la hora maravillosa que Dios le está permitiendo vivir. Usted tiene que entender que es su cuarto de hora, que es para este tiempo que Dios lo ha salvado, que es para este tiempo que Dios quiere levantarlo. Un tiempo de maldad, un tiempo de drogadicción, un tiempo de pecado. Alabado el nombre del Señor. Alabado el nombre del Señor. En ese versículo se dirige no solo a los niños, sino a los jóvenes, a todos nosotros. ¿Por qué? Porque todos nosotros tenemos padres. Alabado el nombre del Señor. Aunque sé que también puede haber en nuestros medios personas que carecen de uno de ellos o no tienen ninguno. Alabado el nombre del Señor. Pero si alguien ha tenido que pasar por esta situación triste, yo quiero decirle que Dios será para su vida más que un padre. Que Dios será para su vida más que una madre. ¿Cuánto le dan gloria al Señor? Que no importa si a usted lo abandonaron cuando nació, si lo dejaron tirado en una calle, si lo dejaron tirado en un basurero, eso no interesa. Si usted no conoció a su padre ni a su madre, Dios le dice, aunque tu madre se olvide. ¿Cuánto le dan gloria al Señor? ¿Cuánto le dan gloria al Señor? Dios te dice, aunque tu madre se olvide de lo que dio a luz y deje de compadecerse por el hijo de su vientre, aunque olvide ella, Dios te dice, yo nunca me olvidaré de ti. Yo nunca me olvidaré de ti. He aquí en las palmas de mis manos, te tengo esculpido, te tengo grabada, delante de mí estás, cada mañana estás delante de mí, cada tarde estás delante de mí. ¿Cuánto le dan gloria? ¿Cuánto le dan gloria a ese Dios? Él te dice en este día, aunque padre y madre te dejaran, con todo y esa calamidad, con todo y esa soledad, yo te recogeré, yo te recogeré. ¿Cuánto le dan gloria al Señor? ¿Cuánto le dan gloria al Señor? El Señor te dice en esta mañana que Él es padre de huérfanos y defensor de viudas. El Señor te dice en esta mañana que Él hace habitar en familia a los desamparados. ¿Cuánto bendice en el nombre de Cristo? Esta es tu familia, no una familia pequeña, una familia numerosa. Y en la iglesia vas a encontrar refugio. En la iglesia Dios te va a rodear de muchas madres, de muchos padres, de muchos hermanos. ¡Oh, cuánto bendicen el nombre de Cristo! ¡Cuánto le dan gloria al Señor! No hay familia como la de Dios. No hay familia como la que Dios nos ha dado. ¡Cuánto bendicen el nombre del Señor! Dios entonces, en este versículo nos está hablando a los que tenemos con vida a nuestros padres. Esta palabra es para nosotros. ¿Cuánto bendicen el nombre del Señor? Es el quinto mandamiento. Él nos enseña un deber como una responsabilidad. Nos enseña un deber como una responsabilidad. Es imposible que usted, a la misma vez que deshonra a sus padres, quiera agradar a Dios. ¿Cuántos le dan gloria al Señor? A muchos se les olvida
que ser hijos es más que tener un parecido físico o llevar un apellido. Alabado el nombre del Señor. La misión humana de los hijos es honrar a sus progenitores. Es el deber de cada uno de nosotros darle a nuestros padres obediencia, darle a nuestros padres honra. ¿Cuántos bendicen el nombre del Señor? ¿Cuántos dicen amén, hermanos? Honrar es un concepto que tiene como contenido principal el amor, pero va mucho más allá del amor. ¿Cuántos bendicen el nombre de Cristo? Honrar es el amor en acción, el amor expresado hacia los padres con actos prácticos y concretos. ¿Cuántos bendicen el nombre de Cristo? Porque la honra, que es solo con palabras, no es honra. La honra, para ser verdadera, tiene que ir acompañada con hechos. ¿Cuánto le dan gloria a Cristo? La honra es una elección voluntaria. Eso nace del corazón. Alabado el nombre de Cristo. Porque si es impuesta, tampoco es honra. Si yo honro a mis padres, yo tengo que hacerlo con entrega, con disposición. ¿Cuántos bendicen el nombre del Señor? Voluntariamente, no por fuerza, no como algo gravoso. Eso tiene que brotar espontáneamente, como brota la alabanza del corazón que tiene a Cristo. Que nadie le tiene que decir, diga un aleluya, diga un amén. Esa persona espontáneamente está dándole gloria, está dando reconocimiento a Dios. ¿Cuánto bendicen el nombre de Cristo? La palabra honra viene del griego, timao. Esta significa tener una actitud de honra hacia alguien, tener en gran estima, considerado de gran valor, admirado. Pero esa misma palabra en hebreo, kabad, significa dar peso a alguien o a algo. Y yo quiero decirte en esta hora, ha sido Dios mismo el que le ha dado peso a nuestros padres. ¿Cuánto le dan gloria al Señor? Ha sido Dios mismo el que ha ordenado que miremos a nuestros padres como algo muy valioso. ¿Cuánto bendicen el nombre de Cristo? Que veamos a nuestros padres como personas que se les ha concedido autoridad divina. ¿Cuánto lo reconocen? Que miremos a nuestros padres como personas dignas de respeto. Que miremos a nuestros padres como personas enriquecidas de valor. ¿Cuánto bendicen el nombre del Señor? El honrar a nuestros padres no solo es un deber moral, sino una obligación espiritual. Honrar es enaltecer. ¿Cuántos dicen amén? Honrar es engrandecer, es fomentar una buena reputación para otro. Honrar es preservar y defender su dignidad y tenerlos en alta estima. Honrar es mostrar gratitud de ser parte de alguien. ¿Cuánto le dan gloria al Señor? ¿Cuánto le dan gloria al Señor? A los padres se les debe el mayor grado de amor. ¿Cuántos dicen amén? A cada padre se le debe el mayor grado de respeto, más que a ninguna otra persona. ¿Cuánto bendicen el nombre de Cristo? ¿Cuánto bendicen el nombre de Cristo? Esta honra hay que darla a los dos. ¿Cuánto le dan gloria al Señor? Dios no dice, honren a los padres.
en plural, sino que los individualiza. Alabado el nombre del Señor. Es necesario honrar al padre y honrar a la madre. Alabado el nombre del Señor. En otras palabras, esta honra la merecen los dos. No es honrar al padre y respetar a la madre. No es amar a la madre y odiar al padre. No, honrar es respetar a ambos. ¿Cuánto le dan gloria al Señor? Tampoco Dios nos está diciendo honre, ame y respete al cristiano, al que ama a Dios, al que sirve a Dios. A ese sí sírvale, a ese sí respételo, a ese sí honrele. No, Dios nos está diciendo honra a tu padre y a tu madre. ¿Cuánto le dan gloria al Señor? Y la honra a nuestros padres no depende de lo bueno, de los malos que ellos hayan sido. Dios nos da una orden sin importar si son cristianos o si no son cristianos. ¿Cuánto le dan gloria al Señor? Honrarlos sin importar todos los errores que hayan cometido. Alabado el nombre del Señor. Dios no dice honra a ese padre o a esa madre si es intachable. Honra a ese padre o a esa madre si te ama, si te cuida, si te respeta como hijo. Alabado el nombre del Señor. ¿Sabe una cosa? En esta falta han incurrido muchas madres en nuestros días. Con tristeza tenemos que decir que hay muchas madres en nuestros días que han estado siendo partícipes con la destrucción de sus propios hijos, con este grave pecado. ¿Sabe cómo? Cuando ellas le dicen a sus hijos, no se someta, él no es cristiano, él es un borracho, él es un drogadicto, mire, él es un adúltero, no se someta, contéstele, irrespétele, él es un impío, él no merece nada, mire cómo me ha tratado a mí, usted ya está grandecito, háblele duro, contéstele, confróntelo. Tenga cuidado. Tenga cuidado, hijo, no escuche esos consejos. Eso no es de Dios, porque usted irá rumbo al fracaso, a la ruina. Usted no tiene méritos para irrespetar a su padre. Ámelo, respételo, clame por él, clame por ese borracho, clame por ese drogadicto, clame por ese hombre adúltero. ¡Oh, gloria al nombre de Cristo! Tenga cuidado, madre. No inste a sus hijos al irrespeto. No patrocine esto. No patrocine la desgracia de esos hijos. No patrocine el tener que enterrar a esos hijos a mitad de sus días. Honra a tu padre y a tu madre para que te vaya bien en la vida y para que seas de larga vida sobre la tierra. ¿Cuánto le dan gloria al Señor? ¿Cuánto le dan gloria al Señor? Esta honra no es si se han portado bien contigo. No depende del bien o del mal que hayan hecho. Hay que honrarlos porque es un mandamiento de Dios. No importa si conocen al Señor o no. Usted es luz, usted es testimonio en esa casa de lo que es tener a Dios en el alma. Por eso es imposible yo decir que amo a Dios, que sirvo a Dios, que he conocido a Dios, cuando mis frutos están diciendo que no lo conozco, que no obedezco su palabra. Oh, cuánto le dan gloria al Señor. Cuánto le dan gloria al Señor. ¿Sabe qué es lo que sucede en muchos jóvenes? A veces nos enfocamos más en las fallas, en las debilidades, que en las fortalezas de ese padre y de esa madre.
Nos enfocamos más en esas cosas. Alabado el nombre del Señor. Yo quiero decirte en esta hora, hay que honrarlos, aunque no sean un modelo a seguir. Hay que honrarlos, aunque no sean un modelo a seguir, por el hecho de ser nuestros progenitores, por el hecho de haber sido los instrumentos para que tú y yo estuviésemos en el mundo. ¿Cuánto le dan gloria a Dios? Usted como hijo, yo como hija, no podemos pasar sobre esto que Dios ha establecido, creyendo que el hecho de yo sentirme quizás que soy cristiana y el otro no, o que sirvo a Dios, o que soy más espiritual que ese padre o que esa madre, eso no le da razón a usted, alabado el nombre de Cristo, para pararse sobre ese padre, para pararse sobre esa madre, para gritarle a ese padre como si fueran sus propios hijos. ¿Cuánto le dan gloria al Señor? El hecho de usted tener a Dios no le da méritos para irrespetar al que no es cristiano o al que es cristiano. La mayor señal que no hay tal comunión en el corazón es esa. ¿Cómo se comporta usted con su papá? ¿Cómo se comporta usted con su mamá? ¿Cuánto le dan gloria al Señor? Porque aquí podemos danzar mucho, aquí podemos hablar lenguas, aquí podemos ser un modelo de rectitud, de consagración, pero ¿cómo eres en tu casa? ¿Cómo tratas a tu padre? ¿Cómo tratas a tu madre? ¿Cómo te comportas con tus hermanos? Oh, ¿cuánto le dan gloria al Señor? Si en realidad hubiese temor de Dios en nuestra vida, en nuestro corazón, seremos los mismos aquí y seremos mejor en la casa. ¿Cuánto le dan gloria al Señor? Seremos los mismos consagrados aquí, pero también en nuestro hogar, también en nuestro, en medio de los seres queridos. ¿Cuánto bendicen el nombre de Cristo? Porque cuando hay temor de Dios en nuestro corazón, ese mismo temor será un muro de contención cuando yo me quiera desubicar. ¿Cuánto le dan gloria al Señor? Ese mismo temor de Dios no me dejará irrespetar a mi padre, no me dejará irrespetar a mi madre, no me dejará gritarle, no me dejará pasar sobre ellos. ¿Cuánto bendicen el nombre de Cristo? ¿Cuánto le dan gloria al Señor? En Génesis capítulo 9, en ese capítulo, a partir del 19 al 27, yo quiero mostrarles un caso donde fortalece el hecho de que hay que respetar al padre, así no sea un modelo para seguir. En esa porción nos habla del triste caso de un joven que no honró a su padre. Este suceso ocurre después del diluvio. Se nos habla de Cam en esa porción. ¿Quién era Cam? Cam era el hijo menor de Noé. A pesar de la mala conducta de su padre, encontramos en esa porción que Dios no justificó la falta de honra, la falta de respeto de este muchacho hacia su padre. En esta misma porción no solo encontramos a Cam, encontramos la actitud distinta que tuvieron sus dos hermanos, Sem y Jafet. ¿Cuánto bendice en el nombre del Señor? ¿Cuál fue la actitud de sus dos hermanos? No fue como la de Cam, de irrespeto, de burla. La actitud de estos dos muchachos fue una actitud de honra.
Fue una actitud de respeto. ¿Cuánto bendice del nombre de Cristo? En este pasaje, en su casa o ya en el hotel, en el lugar de descanso, lo puede leer con más detenimiento. En este pasaje nos ilustra la pérdida del principio de honra hacia los padres. Todo empezó con una borrachera de Noé. En ese versículo 20

Este padre, Noé, perdió su dignidad, porque eso es lo que hace el alcohol. Padre de familia, a eso te lleva el alcohol, a perder tu dignidad, a perder el respeto por tus hijos, a perder el respeto por tu esposa, a perder el respeto por tus padres. Dios te liberta, Dios rompe las cadenas del vicio, Dios rompe las cadenas del licor. ¿Cuántos dicen amén? Noé perdió su dignidad, perdió su decoro, su decencia, el respeto a sus hijos, a su hogar. El comportamiento de Noé no fue correcto, fue indigno, fue censurable. Alabado el nombre del Señor. Desde todo punto de vista, estuvo mal lo que hizo Noé. Alabado el nombre del Señor. La respuesta de Can a la pérdida de la dignidad de su padre, en lugar de ayudarlo, se burló de él. Se burló porque estaba desnudo, porque estaba tirado allá en medio de la tienda. Y esta actitud fue totalmente incorrecta y desagradable ante los ojos de Dios. ¿Cuánto le dan gloria al Señor? No solo despreció a su padre por su estado, sino que también hizo partícipe a sus hermanos de su desprecio por la condición de su padre. Alabado el nombre del Señor. La conducta inadecuada de Noé la hizo pública. Sus fallas, se gozó. Can sintió satisfacción de propagar lo que su padre había hecho. Alabado el nombre del Señor. Y con desdén y desprecio contó a sus hermanos, con la espera que ellos lo patrocinaran también, patrocinaran el respeto, el grave pecado que él estaba cometiendo. Alabado el nombre del Señor. Qué serio es esto delante de Dios. Si usted sabe algo malo de su padre, de su madre, no se burle, no lo propague, no se goce, no sienta satisfacción en señalarlo. Venga al altar, corra delante de Dios, derrame como agua su corazón, sintiendo tristeza, sintiendo dolor por su padre, sintiendo dolor por su madre. ¿Cuánto le dan gloria al Señor? ¿Cuánto le dan gloria al Señor? Deuteronomio capítulo 27, el verso 16 dice: maldito el que deshonrare a su padre o a su madre. Tenga cuidado con participar de pecados ajenos. Si su hermano irrespeta a su padre, no le aplauda, no se deje contaminar. Usted es una hija de Dios, usted es un hijo de Dios. Párese firme y dígale: yo no lo apoyo, yo honro a mi padre, yo respeto a mi madre. ¿Cuánto le dan gloria al Señor? La actitud de Sem y la actitud de Jafet fue de respeto, fue de honra a su padre. Se controlaron, no se sumaron a la burla de su hermano. ¿Cuánto bendicen el nombre de Cristo? ¿Sabe qué hicieron esos dos muchachos? Nos dice la palabra que tomaron una camisa, un pantalón o una vestidura de esas que se usaba en esos tiempos, y se entraron de espalda a la tienda, una túnica pudiésemos decir. ¿Cuánto le dan gloria al nombre del Señor? Estos dos muchachos entraron de espalda a la tienda y fueron así hasta la cama de su padre y cubrieron su desnudez. ¿Cuánto bendicen el nombre de Cristo? ¡Qué gran contraste, hermanos, con la conducta de Can! Alabado el nombre del Señor. ¿Qué pensarían esos dos muchachos? Posiblemente

se sintieron afrentados por su padre. Posiblemente sintieron vergüenza por el proceder de su padre. Posiblemente allá en su interior decían: qué tristeza la conducta de mi padre. Posiblemente, yo estoy más que segura, estaban en desacuerdo, pero eran temerosos de Dios, eran hombres temerosos de ese Dios de Israel. Cuando bendicen el nombre de Cristo, consideraron quizás la situación de su padre, pero a pesar de ese concepto que ellos tenían, lo honraron, lo respetaron. ¿Cuánto le dan gloria al Señor? Y la honra es definida como estima a otro, como respeto a otro. La honra entonces se le entrega a la persona a pesar de su conducta. A pesar que no sea merecedora de dicha estima y respeto, la honra no significa, como en el caso de Sem y Jafet, el estar de acuerdo con la conducta de su padre. No significa pasar por alto la falta tampoco. ¿Cuánto bendicen el nombre del Señor? Tampoco la convivencia con el pecado. Alabado el nombre del Señor. La honra significa continuar mostrando respeto y estima hacia la persona, porque esa honra es un mandamiento de Dios y no está vinculada ni relacionada con la conducta de esa autoridad. Él es una autoridad delegada y yo solamente tengo que obedecer y respetar lo que Dios como autoridad suprema me ha ordenado a mí. El problema de mi autoridad, de ese padre, de esa madre, tiene que darle cuenta a Dios. No se preocupe si su padre está actuando mal, si su madre está actuando mal. Hable con Dios y dígale: Señor, yo solo obedezco tu palabra. Encárgate tú que Él te rinda cuenta a ti. Cuando le dan gloria al Señor. Muchos padres y muchas madres, debido a su conducta, no pareciera ser merecedores de ningún tipo de honra. Alabado el nombre del Señor. Can, Sed y Jafet es un ejemplo que hay dos caminos: honrar o deshonrar. Can ganó maldición, mientras sus hermanos fueron bendecidos por Dios. ¿Cuánto le dan gloria al Señor? A Can Dios le dijo: maldito Can. Pero a esos otros dos muchachos, la bendición de Dios cayó sobre ellos. ¿Cuánto le dan gloria al Señor? Yo no sé si usted quiere la bendición de Dios sobre su cabeza. Yo no sé si usted quiere la bendición de Dios sobre el futuro, sobre todo lo que usted emprenda. El camino es obedecer la palabra. ¿Cuánto le dan gloria al Señor? ¿Cuánto le dan gloria al Señor? ¿Por qué es tan importante el enseñar desde pequeños a nuestros hijos a honrar y a respetar al padre y a la madre? Hay grandes beneficios. Aparte de la bendición de Dios, aparte del respaldo de Dios, cuando los hijos desde pequeños se les enseña a respetar la autoridad, los hijos aprenderán un principio para toda la vida. ¿Cuántos le dan gloria al Señor? ¿Cuántos dicen amén? Ese niño y esa niña que desde pequeño honra al padre, respeta a la madre, respeta a ese papá, tienen una gran ventaja sobre los hijos, que se les permite hacer lo que quieran. Tienen una gran ventaja sobre los hijos
que se les deja que respeten, que griten, que contesten. Alabado el nombre del Señor, que no respetan la autoridad. Más adelante, amada madre, amado padre, más adelante esos niños adolescentes, esos niños jóvenes, esos niños ya que se vuelven adultos, se rebelarán contra todo lo que sea autoridad. ¿Cuántos lo reconocen? Si un hijo no respeta ni honra a sus padres, ¿a quién respetará? ¿Cuántos dicen amén? Si un hijo golpea, maltrata a sus padres, a las personas más cercanas a él, a las personas que le dan alimento, que le da un techo, que le da un vestido, que le da calzado, entonces, ¿a quién no maltratarán? Si un hijo no obedece a sus padres, que son quienes lo aman, que son quienes lo cuidan, ¿a quién obedecerán? Alabado el nombre del Señor. Si un hijo no muestra gratitud para con sus padres, porque le han traído al mundo, porque le han dado la vida, ¿cuánto bendicen el nombre del Señor? Porque le han dado alimento, porque le han dado estudio, y antes de nacer ahí estaba ese padre preocupado y esa madre preocupada para que tuviésemos un vaso de leche, para que tuviésemos un huevo al menos, para que no creciésemos desnutridos. ¿Cuánto le dan gloria al Señor? Antes de nacer, ya nuestra madre estaba lavando ropa en una quebrada para poder darnos algo a nosotros. Nuestro padre estaba allá en el campo, en pleno sol del día, aguantando a veces hambre para poder que tuviésemos nosotros una sopita. ¿Cuánto le dan gloria al Señor? ¿Cuánto le dan gloria al Señor? ¿Cuánto le dan gloria al Señor? Si yo como hijo no muestro gratitud a mi padre, a mi madre, entonces, ¿qué gratitud voy a mostrar a otros? ¿Qué gratitud voy a mostrar a otro? Yo quiero decirte en esta hora, el hijo que no respeta a sus padres no respetará a nadie, no respetará al maestro, no respetará al anciano, no respetará la autoridad en la calle. ¿Cuántos dicen amén? ¿Cuántos dicen amén? Honrar a nuestros padres desde pequeñitos fortalece nuestro carácter, nos da firmeza. ¿Cuánto le dan gloria al Señor? Cuando honramos a nuestros padres, cuando hay firmeza en nuestros principios enseñados, entonces vamos a conocer límites, vamos a conocer parámetros y vamos a saber cuándo detenernos y cuándo seguir. ¡Qué principio tan maravilloso! Cuando aprendemos a obedecer, cuando aprendemos a respetar a nuestros padres. El honrar, el respetar a nuestros padres desde pequeños nos hace humildes. ¿Cuánto bendicen el nombre del Señor? ¿Cuánto le dan gloria al Señor? El hijo que honra, el hijo que obedece desde temprano en la vida, aprende que él no siempre va a salirse con la suya. ¿Cuánto le dan gloria a Dios? ¿Cuánto bendicen el nombre de Cristo? Ese joven entenderá que la disciplina es la que nos va a dar fortaleza de carácter. La disciplina nos va a dar una formación sólida, forjará ese carácter, por más duro que sea, por más rebelde. ¿Cuánto le dan gloria al Señor? Si yo le enseño a mi niño desde pequeñito que no es lo que él quiera, que él quiere estar ahí, pero yo le digo, va a estar acá.
quiere correr en la iglesia, no va a correr en la iglesia. La iglesia se respeta, la iglesia se honra, la iglesia se ama. La iglesia no es un club social, la iglesia es el santuario de Dios, es la morada de Dios. Entonces, desde pequeño, como dijo Susana Huelle, se cautiva la voluntad del niño. Y el hecho de poder doblegar la voluntad del niño, le estaré dando la arma más poderosa para que el muchacho en la empresa sepa que hay una autoridad sobre él. En el colegio entienda que hay una autoridad sobre él. En la universidad entienda que hay una autoridad sobre él. En la obra de Dios entienda que aquí no hacemos lo que nos dé la gana, que aquí Dios ha colocado autoridades. ¿Cuánto le dan gloria al Señor? ¿Cuánto le dan gloria al Señor? Los límites dan seguridad. ¿Cuánto bendicen el nombre del Señor? Los límites en la conducta defenderán a ese joven del temor a no saber cuándo detenerse. Los límites, los parámetros, le darán la fortaleza al muchacho y a la muchacha para decir: no, yo no me contamino, yo no voy a hacer lo que usted está haciendo, yo no voy a dejarme llevar por la droga, yo no voy a dejarme llevar por la pornografía, yo no voy a dejarme llevar por la vanidad, hasta aquí llego. Eso es conocer los límites, eso es conocer los parámetros. ¿Cuánto le dan gloria al Señor? ¿Cuánto le dan gloria al Señor? ¿Cuáles son esas señales que nos indican que estamos honrando a nuestros padres? ¿Cuándo es que respetamos a ese hombre, a esa mujer? El honrar inicia con el respeto. ¿Cuánto le dan gloria al Señor? Con respeto, porque ellos son personas de autoridad. Y sabe, ese respeto, jovencita, ese respeto, joven, se manifiesta en el lenguaje que usted usa para hablarle a su padre, en el lenguaje que usted usa para hablarle a su madre, en el tono de voz. ¿Cómo le habla usted a su mamá? ¿Usted le grita? ¿A su padre le grita? ¿Cómo es el tono de voz que usted utiliza para hablarle a su padre, para hablarle a su madre? ¿Cómo son los gestos que usted hace cuando su papá le está llamando la atención? ¿Cómo es su mirada hacia su papá? ¿Cómo es su mirada hacia su madre? Alabado el nombre del Señor. Alabado el nombre del Señor. No se equivoque. Todo lo que usted haga, Dios lo está mirando. Así usted no hable ni una palabra, pero Dios sabe lo que está en su corazón. Dios sabe lo que está pensando. Dios sabe que allá en lo profundo, quizás usted está diciendo y cree que le voy a obedecer, no me voy a someter. No voy a hacer eso. Alabado el nombre del Señor. Alabado el nombre del Señor. ¿Cuánto le dan gloria al Señor? Al padre y a la madre tenemos que respetarlos en la forma que le hablamos, en el nivel de nuestra voz, que sea un tono de respeto. Así usted no esté de acuerdo con lo que el papá le esté diciendo, óigalo. No le contradiga. Óigalo en silencio. ¿Cuánto le dan gloria al Señor? ¿Cuánto le dan gloria al Señor? Respete a su padre, respete a su madre. No se avergüence de ellos. No se avergüence de su padre. No se avergüence de su madre. Que por las canas que tiene, que porque anda con un bastón, que porque no tiene estudio, no importa. Es el tesoro más grande que Dios nos ha dado. Es el regalo de Dios. ¿Cuánto le dan gloria? ¿Cuánto le dan gloria al Señor?
Si están ancianos, con mayor amor hay que respetarlos. Si están ya cubiertos de canas, si les faltan las fuerzas, ¿cuánto le dan gloria al Señor? Mire lo que dice Proverbios, capítulo 23, la parte B del versículo 22 nos dice: cuando tu madre o tu padre envejeciere, no los menosprecies. ¿Cuánto le dan gloria a Dios? Levítico 19, el verso 32 nos dice: delante de las canas te levantarás y honrarás el rostro del anciano. Esas canas y esas arrugas, oh, esa falta de fuerzas, no han sido gratuitas. Nosotros mismos se las acabamos. Nosotros mismos hicimos brotar esas canas en esa cabeza. Nosotros mismos, no otro. ¿Cuánto le dan gloria al Señor? Proverbios 20:20 dice: el que maldice a su padre o a su madre, se le apagará su lámpara en oscuridad tenebrosa. Se le apagará su lámpara. Alabado el nombre del Señor. No queremos quedar en tinieblas. Él ha sido muy claro con nosotros. ¿Cuánto bendicen el nombre del Señor? Queremos que Él siga siendo nuestro faro, nuestro sol de justicia. ¿Cuánto le dan gloria al Señor? Honrar a nuestros padres no es solo respetarlos, sino oírlos. ¿Cuánto bendicen el nombre del Señor? Es inclinar nuestro oído al consejo de papá, al consejo de mamá. Es oírlos, respetándolos en una forma sumisa. Aprender a cultivar una actitud de respeto al escucharlos. ¿Cuánto bendicen el nombre del Señor? Guardar silencio. No empiece a alegar con su mamá. No empiece a alegar con su papá. No le contradiga si él está equivocado, si él está alterado en su carácter. Espere. Espere que usted se pueda sentar con él y le pueda decir: padre, usted me estaba diciendo algo que yo no he hecho. ¿Cuánto bendicen el nombre del Señor? ¿Cuánto le dan gloria al Señor? Jamás piense que sus padres no tienen nada que enseñarle. Hay la tendencia de los jóvenes a menospreciar el consejo de papá y de mamá. Pero cuando ya no están tus padres, es que se anhela el consejo de ese padre, de esa madre. Cerramos el oído al consejo sabio, pero lo abrimos a los compañeros impíos, a las amigas impías. Alabado el nombre del Señor. Hermanos, cuántos golpes, cuántas heridas, cuántas cosas evitaríamos, cuántos tropezones, si aprendiéramos a oír a nuestros padres. ¿Cuánto le dan gloria al Señor? ¿Cuánto le dan gloria al Señor? Nuestros padres tienen mucho que decirnos a nosotros, y más si son hombres de Dios, si son mujeres de Dios. ¿Cuánto le dan gloria al Señor? Cada consejo que nos dan es para que no choquemos contra la roca. Cierto joven iba con un capitán anciano por un río caudaloso, y aquel muchacho le pregunta al anciano capitán: cierto anciano, que usted conoce todos los bancos de arena y dónde están las rocas en este gran río. Y aquel anciano le dijo: hijo,
Yo no conozco dónde están las rocas, yo no conozco dónde están los bancos de arena, pero yo sí sé dónde están las aguas profundas del río. Y yo no me preocupo por la roca, no me preocupo por los bancos de arena, me preocupo por estar en las aguas profundas. Y yo quiero decirte, jovencita, joven, tú no necesitas chocar contra la roca, contra las cosas del mundo y sentirte herido para conocer la vida, para conocer lo que puede causar el pecado. Ya Dios te ha mostrado dónde están las aguas profundas del océano de Dios. Solo nos debe de interesar es estar en el océano del Espíritu. ¿Cuánto le dan gloria al Señor? ¿Cuánto le dan gloria al Señor? Se ha dicho que un buen padre y una buena madre vale por 100 maestros. ¿Cuánto lo reconocen? ¿Cuánto le dan gracias a Dios por su padre? ¿Cuánto le dan gracias a Dios por su madre? Un buen padre y una buena madre valen más que 100 maestros. Por eso Proverbios 4, el verso 13 me dice: retén el consejo, no lo dejes, guárdalo, guárdalo en tu corazón, porque esto es tu vida. Proverbios 6, 20 y 21 dice: guarda, hijo mío, el mandamiento de tu padre y no dejes la enseñanza de tu madre. Átalos siempre en tu corazón, enlázalos a tu cuello. ¿Sabe qué significa atar? Significa enlazar, asegurar algo para que permanezca ahí. ¿Cuánto bendicen el nombre de Cristo? Dice: te guiarán cuando andes. Esta palabra nos está hablando que nos van a guiar como brújula. ¿Cuánto bendicen el nombre del Señor? ¿Cuánto le dan gloria al Señor? Será una protección a nuestra vida, será un refugio para nosotros. Pero si no oímos el consejo de ese padre y de esa madre, nos dice también esa porción, pero si tú no oyes el consejo, no escuchas la exhortación, vas a gemir, vas a llorar más tarde y vas a decir: cómo desprecié el consejo, cómo yo no lo recibí, no abrí el corazón a los que me aconsejaban, a los que me amonestaban, y se consumirá tu carne. Y entonces dirás: casi en todo mal he estado en medio de la sociedad, en medio de la congregación, porque no quise oír el consejo. En este día Dios te dice: ata ese consejo. ¿Cuánto le dan gloria al Señor? ¿Cuánto le dan gloria al Señor? ¿Cuánto le dan gloria al Señor? Por eso usted, padre, usted no se puede silenciar. Usted tiene que andar en el altar. Usted tiene que madrugar a orar por sus hijos. Usted tiene que darles ejemplo, ejemplo de entrega, ejemplo de adoración, ejemplo de lo que es amar a Dios. ¿Cuánto bendicen el nombre del Señor? ¿Cuánto le dan gloria al Señor? Aquí está la presencia de Dios. Padre, madre, no cesen de hablar, no cesen de orar. ¿Cuánto bendicen el nombre de Cristo? Usted tiene que entender que nosotros como padres somos ese muelle donde están nuestros hijos. No podemos pretender que siempre estén ahí en el muelle. ¿Cuánto bendicen el nombre del Señor? ¿Cuánto le dan gloria al Señor? Algún día saldrán a enfrentar la vida, tomarán sus propias decisiones, y cuando salgan del muelle, que es el hogar, entonces el hogar se convertirá para ellos en un faro. ¿Cuánto bendicen el nombre del Señor? Seremos para ellos en un faro allá en nuestra casa. ¿Cuánto le dan gloria al Señor? No estaremos de un lugar a otro
estaremos firmes en lo que les hemos enseñado. Estaremos firmes en lo que le hemos dado ejemplo. Estaremos firmes en el amor a Dios y a su obra. Estaremos firmes como un faro ahí en la casa, para que cuando ellos estén en problemas, se acuerden que hay un faro que los puede guiar todavía. Cuánto bendicen el nombre del Señor. Ellos entenderán que aunque quieran aislarse, el faro estará siempre ahí para dirigirles. Tendremos, sí, cuidado como padre y madre de tener nuestra luz encendida. ¿Cuánto le dan gloria al Señor? ¿Cuánto le dan gloria al Señor? ¿Cómo tendremos nuestra luz encendida? Con nuestras lágrimas, con nuestro clamor a Dios, con nuestro servicio a Dios y a su obra, con ese clamor por cada uno de ellos, para que no naufraguen en el mar tempestuoso del mundo, para que no naufraguen en el mar turbulento. Por eso usted, padre, por eso usted, madre, usted no se puede rendir. No nos podemos rendir. Hay que seguir clamando. Hay que seguir orando por esos hijos. Usted y yo no podemos perder las esperanzas. Por eso usted no puede silenciar su voz. Usted tiene que seguir hablando en su casa. Escuchen o no, habla, habla. ¿Cuánto le dan gloria al Señor? Usted no puede silenciar su voz en el altar. Sus gemidos a Dios por esos hijos tienen que seguirse oyendo en el trono de la gracia. ¿Cuánto le dan gloria al Señor? ¿Cuánto le dan gloria a Dios? Usted no se puede rendir. Así usted ve a esos hijos rebeldes. Así usted ve a esos hijos drogadictos. Así usted ve a esos hijos borrachos. Usted tiene que levantarse. Usted tiene que morir aunque sea en el altar. Usted tiene que agonizar en el altar. Pero usted no puede dejar arrebatar a sus hijos. Usted no puede permitir que el enemigo se los lleve, que el enemigo los lleve a un mundo desesperado de maldad. Usted tiene el poder de Dios, Padre. Usted tiene el poder de Dios, Madre. Usted tiene el arma más poderosa, y es el clamor a Dios. Es el clamor a Dios. Levanta tus manos. Levanta tus manos. Dios te ha dado esa arma poderosa para clamar por esos hijos. Por último, honrar es cuidar de nuestros padres. Para honrar a nuestros padres, para cuidar de ellos, no hay límite de edad. Usted puede estar ya con canas, podemos estar cubiertos de canas ya, pero le merecemos honra a ese padre y a esa madre. Cuidar de ellos cuando su fuerza se ha reducido. Cuidar de ellos cuando estén enfermos. La ayuda que tú des a tus padres no quedará en el olvido. ¿Cuántos dicen amén? ¿Cuántos dicen amén? La ayuda que tú des a tus padres no quedará en el olvido. Cuando estés en aflicción, cuando estés en esos momentos difíciles, Dios se acordará de ti. Dios peleará por ti. ¿Cuánto le dan gloria al Señor? ¿Cuánto le dan gloria al Señor? Cuando estés en medio de tus problemas, la mano de Dios se extenderá a tu favor, y las puertas del cielo se abrirán, y las fuentes de arriba se abrirán, y las fuentes de abajo brotarán. ¿Cuánto le dan gloria? ¿Cuánto le dan gloria? Las puertas de los cielos se abrirán a tu favor, hijo. Serás librado del lazo, serás librado del peligro, serás librado de la muerte.
Honrar a tus padres es tener poder en tus manos. Jesús utilizó la cruz como púlpito para darnos su última enseñanza de cómo honrar a nuestros padres. Juan capítulo 19, el verso 25 y 27 nos dice que estaba Jesús ahí en la cruz. Al lado estaba su madre y la hermana y María, mujer de Cleofas. Estaba también María Magdalena. Pero cuando Jesús vio a su madre y al discípulo a quien él amaba, que estaba presente, Jesús dijo a su madre: mujer, he aquí tu hijo. Alabado el nombre del Señor, alabado el nombre del Señor. Y después dijo al discípulo: he aquí a tu madre. Y desde aquella hora el discípulo la recibió en casa y cuidó de ella hasta que murió. ¿Cuánto le dan gloria al Señor? ¿Cuánto le dan gloria al Señor? ¡Qué ejemplo tan maravilloso! ¡Qué ejemplo tan excelente! ¡Qué ejemplo vivo! Cumpliendo este mandamiento divino de honrar a padre, de honrar a madre. Hermanos, Jesús estaba muriendo. ¿Cuánto le dan gloria al Señor? Ni siquiera podemos imaginar su agonía física, su agonía espiritual. No nos imaginamos el dolor en sus manos, el dolor en su cabeza, el dolor en su costado, el dolor en sus pies, la carga de nuestros pecados sobre él, los azotes, la sangre corriendo por su cuerpo. Oh, hermanos, pero a pesar de su dolor, a pesar de todo lo que estaba enfrentando, él con todo y eso, en el último momento, se acordó de su madre. ¿Cuánto le dan gloria? ¿Cuánto le dan gloria al Señor? Recordó a su madre amada, preocupado por el bienestar de ella, y en ese momento negro de penumbra, él iluminó el futuro de su madre. ¿Cuánto le dan gloria al Señor? ¿Cuánto le dan gloria al Señor? ¿Cómo iluminó el futuro de su madre? Poniéndola bajo el cuidado del discípulo amado, de Juan, que nos dice la palabra que desde ese momento Juan se llevó a la madre de Jesús, a María, se la llevó para su casa y cuidó de ella hasta que María murió. Y yo quiero preguntarte en esta hora, ¿qué está esperando Dios para abrir la puerta de bendición sobre tu vida? ¿Qué es lo que Dios quiere que tú arregles en tu vida, que tú arregles en tu corazón? ¿Qué es lo que está deteniendo la gloria de Dios? ¿Qué es lo que está deteniendo ese ministerio poderoso que Dios te ha dado? ¿Qué es lo que está deteniendo? ¿Qué es lo que está opacando la gloria de Dios en tu vida? ¿Será alguna venganza? ¿Será alguna herida? ¿Herida en tu corazón? ¿Algo que no le has podido perdonar a tu madre? ¿Algo que no le has podido perdonar a tu padre? Aquí está la presencia de Dios. Aquí está la presencia de Dios. Dios quiere levantarte. Dios quiere usarte. Dios quiere hacer cosas grandes contigo. No solo en Colombia, a nivel mundial Dios quiere llevar a muchos como antorchas encendidas. Pero hay que empezar desde la casa. Hay que empezar desde allá. Hay que pensar hacer luz. Hay que ser bendición. Hay que perdonar a ese padre, a esa madre. Hay que pedirle a Dios: bendice a mis padres. Llénales de tu gracia. Llénales de tu presencia. En esta hora, yo quiero que hagamos una oración muy especial.
por tu padre, por tu madre. Y vas a decirle al Señor: yo le perdono aquellas cosas que yo no he entendido, aquellas palabras que me han dicho, que han quedado grabadas, que me han dejado marcadas. Yo renuncio a eso hoy. Yo le perdono y yo me comprometo contigo a amarles y a honrarles. Nos vamos a tomar de las manos todos. Todos nos vamos a tomar de las manos y vamos a hacer un clamor por cada padre, por cada madre, pero también vamos a levantar un clamor a Dios por cada hija, por cada hijo, por estos jóvenes valiosos que están aquí en el altar y allá en las gradas. Vamos a pedirle a Dios: visita a estos muchachos, visita con tu gloria, que se oiga ese clamor. Levanta tu voz en esta hora.

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Venid a mí, todos los que estáis trabajados y cargados, y yo os haré descansar, dice el Señor Jesús.

hallaré descanso para vuestras almas, porque mi yugo es fácil y ligera mi carga. Mi paz os dejo, mi paz os doy. Yo no os la doy como el mundo la da. No se turbe vuestro corazón, ni tenga miedo.

Hace algunos años, algo estaba llamando mi atención. Las hojas de los árboles, movidas por el viento, golpeaban el cristal de mi ventana. Algo me querían decir. Me llené de valor ante lo desconocido y me decidí a descubrirlo. Miré a través de la ventana y observé que alguien había llegado y estaba frente a la puerta de mi casa. Lleno de asombro, me pregunté muchas cosas. Era alguien que yo no conocía, pero estaba tocando en la puerta de mi casa. Rápidamente bajé las escaleras de dos en dos y abrí con ansiedad. Iba a hablar, pero me quedé mudo. No pude siquiera preguntar nada. De repente, la emoción, de repente la alegría y un nudo en mi garganta anunciaba un par de gruesas lágrimas que llenarían mi vida de gozo. Frente a mí estaba la ternura. Frente a mí, el más hermoso de los hijos de los hombres, vestido de blanco resplandeciente, con sus ojos de miel, sencillez en la mirada y aromas de amor brotando en sus palabras. Hoy ha llegado la salvación a esta casa, mi hijo. He venido para darte vida y vida en abundancia. Te ofrezco mi paz, no como el mundo la da, sino como viene de lo alto, como solo mi Padre puede dártela, como yo quiero entregártela ahora. Yo soy Jesús, el Hijo de Dios, el camino, la verdad y la vida, la puerta del cielo, la luz del mundo, tu luz. Ábreme, que quiero entrar y cenar contigo esta noche.

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1: Capítulo 4, verso 1. Por lo cual, teniendo nosotros este ministerio, según la misericordia que hemos recibido, no desmayamos. Verso 16. Por tanto, no desmayamos. Antes, aunque este nuestro hombre exterior se va desgastando, el interior no obstante se renueva de día en día, porque esta leve tribulación momentánea produce en nosotros un cada vez más excelente y eterno peso de gloria, no mirando nosotros las cosas que se ven, sino las que no se ven, pues las cosas que se ven son temporales, pero las que no se ven son eternas. Oremos al Señor. Padre que estás en los cielos, te damos infinitas gracias por esta noche. Gracias por esta oportunidad que nos das de estar acá reunidos, por la vida de mis hermanos y hermanas que han sacado de su tiempo para llegar hasta acá, con el mismo deseo y con el mismo motivo de poder estar en tu presencia para alabarte, para adorarte y para darte la gloria y la alabanza que solo tú mereces. Quiero pedirte que tomes el control de nuestra vida en esta hora. Toma el control de este lugar. Te pido que reprendas toda obra de las tinieblas, que sometas toda obra del mal que quiera robar la atención, que quiera impedir que tu bendición descienda. Usa mi vida como un vaso de barro en tus manos. Habla a cada corazón y a cada vida según sea su necesidad, y te ruego que tu palabra no vuelva vacía, que traiga fruto en abundancia, Señor, que cada palabra pueda ser tomada por tu Espíritu Santo y pueda dirigirla al corazón según su necesidad, a la vida de cada uno de los que están acá, como de los que nos escuchan a través de los medios. Bendíceles, por favor, háblales, toca su corazón, toca su vida, permíteles que después de esta, oh Dios, transmisión pueda experimentar un toque poderoso de tu mano. Te lo pido todo en el nombre de Jesús y te ruego que nos hables, que nos ministres, que nos enseñes, que nos des el entendimiento, que nos ilumine, Señor, para poder recibir tu palabra con gozo, con alegría. Muchas gracias en el nombre de Jesús. Amén, Señor, y amén. Puede sentarse alabando al Señor. Gloria a Dios. Quiero con la ayuda del Señor, hermanos, que meditemos en la palabra de Dios y que lo hagamos bajo el tema: no mires las cosas que se ven. Amén. No mires las cosas que se ven. El apóstol Pablo desarrolla este capítulo, y en este capítulo lo que él desarrolla es el tema de la tribulación presente versus la gloria futura. El apóstol se siente sometido a ese movimiento doble y opuesto. Por un lado, usted puede observar que resalta y habla y manifiesta la decadencia física, que es algo normal, como el hombre con el paso de los años físicamente se va deteriorando hasta morir, y lo contrasta con el crecimiento espiritual, que también es diario, que con el paso del tiempo la vida espiritual del ser humano se va desarrollando y va creciendo. Y al leer esto se puede observar cómo actúan claramente la fuerza de la corrupción, como también la fuerza de la renovación. En los versos 7 al 15, el apóstol habla de los padecimientos y de las desgastantes situaciones que les ha tocado que vivir, pero que les ha tocado que vivir por una causa, y es el conocimiento que tienen del Evangelio de Jesucristo. Es decir, a causa de ese conocimiento, ellos han tenido que enfrentar una serie de situaciones bastante difíciles, bastante complicadas, adversas. Y usted puede ver que él habla de tribulaciones, de angustias, de apuros, de persecuciones, de que en muchas ocasiones fueron derribados. Sin embargo, a todo ello también responde que a pesar de sufrir todas estas calamidades y todas estas situaciones, el apóstol también afirma que a pesar de todo eso, nunca se han sentido angustiados, ni desesperados, ni se han sentido desamparados, y mucho menos destruidos. También se siente siempre entregado a la muerte por causa de Jesucristo, pero a la vez se fortalecen sabiendo que el que resucitó a Jesús les resucitará también a ellos un día. Gloria al Señor. Y es una exposición bastante terrible, que en cierta manera al leerlo podemos sentir la alegría, podemos sentir gozo, pero si analizamos bien las palabras del apóstol, quizás ninguno de nosotros quisiera pasar por esas situaciones. Él las vivió de primera mano, y todo lo que él escribe son cosas que ha experimentado durante su ministerio, al conocer a Cristo, al recibir su evangelio y al dedicarse a trabajar en el ministerio que Dios le ha otorgado. Esto es lo que le comienza a acarrear todas estas cosas: tribulaciones, angustias, apuros, persecuciones e incluso momentos en los que se ha sentido derribado. Bendito sea el nombre del Señor. Y esto es una buena nota para podernos dar cuenta que durante el transcurso de nuestra vida cristiana en el mundo es necesario pasar por esas cosas. Es necesario muchas veces sentir y ser enfrentados por las tribulaciones, por las angustias, por las persecuciones, por los apuros. Pero todo eso tiene un plan en las manos de Dios para trabajar en la vida de cada uno de nosotros. A su nombre sea la gloria. Bendito sea el nombre del Señor. Esto lo que muestra es que para ellos seguir a Jesús, ser cristianos, no fue cosa fácil. Y creo que el ser un verdadero cristiano en el tiempo que sea ahora o en cualquier otra época, ser un verdadero cristiano no ha sido nunca una tarea fácil. Todo el que decide seguir a Jesús debe de saber que va a enfrentarse a una vida llena de problemas y de dificultades. Cada época de la historia, cada etapa de la historia tendrá sus momentos difíciles, sus problemas, sus apuros particulares de su época, que tal vez ahora algunos pueden pensar, bueno, quizás antes la vida era mejor por esto, por aquello. Pero ser cristiano en cualquier época no ha sido algo fácil, no ha sido algo sencillo. Siempre habrá persecución, siempre habrá problemas. ¿Por qué? Porque claramente la palabra de Dios nos enseña que lo que es de Dios no puede tener comunión con lo que no es de Dios. En otras palabras, que la luz no tiene comunión con las tinieblas. Y en algún momento el verdadero creyente se va a tener que enfrentar a esa oscuridad y va a tener que brillar, y eso es lo que va a ocasionar los problemas que muchas veces nosotros conocemos. Alabado el nombre del Señor. Jesús da unas palabras en el Evangelio de Mateo, y si usted lo ve en el Evangelio de Mateo capítulo 10, verso 16 en adelante, usted encuentra a Jesús hablándole a sus discípulos y dándole ciertas instrucciones de cuáles serían sus funciones. Pero entre todas las instrucciones, también el Señor les anticipa que las cosas no serán fáciles y que tendrán que enfrentar situaciones muy difíciles. Y claramente les dice que será todo esto por causa del nombre del Señor. Por ejemplo, mire el verso 16 del capítulo 10. Dice la Escritura: he aquí, yo os envío como a ovejas en medio de lobos. Sed pues prudentes como serpientes y sencillos como palomas. Les dice que los envía como ovejas. Oiga eso, ovejas en medio de lobos. Esta figura, este símil, lo que señala y resalta son los peligros, la hostilidad, la persecución y el deseo de estas fieras por querer destruir a los seguidores de Jesús. Eso es lo que manifiesta. Yo los envío como ovejas en medio de lobos. Y usted sabe bien que una oveja es un animal indefenso, más bien un animal tranquilo, no es un animal de pelea. Y el lobo es todo lo contrario. Aparte de eso, podríamos decir que entre las delicias apetecibles del lobo está la oveja. Así que el Señor les dice que los va a enviar como ovejas en medio de lobos. Ni siquiera podríamos hablar de un lobo, sino Él habla de una forma plural, dando a entender que serán muchos los que seguramente se levantarán con el deseo de querer destruirlos, con el hambre y el deseo de querer verlos destruidos, de aniquilarlos, de borrarlos del mapa. Esa es la figura que Jesús utiliza. Mire ahora el verso 17, les dice: y guardaos de los hombres, porque os entregarán a los concilios y en sus sinagogas os azotarán. Bendito el nombre del Señor. Note que les dice que van a ser entregados y luego que serán azotados. Y también llama la atención que esto no sucederá en la plaza pública, no sucederá en la calle, sino sucederá en la sinagoga. Gloria al Señor. En los lugares de predicación, en los lugares de enseñanza. Alabado el nombre del Señor. Muy seguramente puede ser, y Jesús lo está anticipando, que lo más seguro es que dentro de ellos mismos surjan personas que los deseen destruir, que los deseen derribar, que los deseen callar, que los deseen aniquilar. Alabado el nombre del Señor. Jesús les está anticipando eso a sus discípulos y les está diciendo: tienen que tener cuidado, porque no solamente habrán lobos, que posiblemente sea una situación externa, sino ahora también cuídense de los hombres, porque dentro de la sinagoga se levantarán para entregarlos a los concilios y para que sean azotados. ¿Cuál era la causa? Haber aceptado y haber decidido seguir el evangelio de Jesús. Alabado el nombre del Señor. Mira el verso 22. Y seréis aborrecidos de todos. Note eso. Jesús les anticipa que van a ser aborrecidos de todos por causa de mi nombre. Vuelve el Señor a anticiparles que van a sufrir el desprecio de todos. Y quizás un poco más, el aborrecimiento. Eso es lo que se van a ganar: ser aborrecidos de todos. ¿Cuál es la causa? Por causa de mi nombre. A su nombre sea la gloria. Sin embargo, al final del verso 22 se les dice: mas el que persevere hasta el fin, este será salvo. Como diciéndole, les va a tocar que pasar por eso, pero el que aguante, el que soporte, el que lo enfrente, el que tenga la capacidad de soportar todas esas cosas y persevere hasta el fin, ese va a ser salvo. Así que de alguna manera vale la pena decir que hay que ser fieles hasta el último día. Pase lo que pase, no podemos desmayar.
2: Pase lo que pase, no podemos hacernos a un lado. Hay que seguir, hay que avanzar, hay que saber que Dios está con nosotros. Y el que persevera hasta el fin, ese va a ser salvo. Y yo creo que esa es la meta principal de todos nosotros los creyentes: ser salvos. Alabado sea el nombre del Señor. Porque de qué sirve tener muchas cosas aquí en la tierra, lograr muchas cosas aún dentro del camino del evangelio, si a la hora de entrar en el cielo nos dicen: nunca te conocí, apártate de mí, obrador de maldad, maldito al fuego eterno. No hicimos nada, hermanos. Nos ganamos quizá una reputación en el mundo, pero perdimos poder entrar al reino de los cielos. No, la meta de nosotros es llegar allá. Aunque aquí se pierda todo, aunque aquí nos quedemos quizá con lo necesario, no importa. Nuestra meta está en que un día se nos diga: buen siervo y fiel, en lo poco has sido fiel, en lo mucho te pondré. Entra en el gozo de tu Señor. A su nombre sea la gloria. Puede levantar su mano y darle gloria al Señor. Bendito sea el nombre de Jesús. Si volvemos entonces a Corintios, lo maravilloso es, en toda la narración que el apóstol hace, que aunque eran atribulados, perseguidos y golpeados con el fin de derribarlos, ellos a su vez lo que sentían era totalmente lo contrario a la realidad que les afectaba. Ellos estaban atribulados en todo, pero esto no les producía angustia. ¿Se da cuenta de la situación? Están siendo atribulados en todo, pero nada de eso les produce angustia. Se encuentran en apuros, sin embargo, no se desesperan por la situación que está pasando. Están siendo perseguidos, acosados, sin embargo, nunca se han sentido solos o desamparados. Y los están persiguiendo, y los están quizá acosando, sin embargo, ellos se han sentido siempre acompañados. Alabado sea el nombre del Señor. Y aunque quizás muchos fueron derribados, golpeados, asesinados, ellos jamás se consideraron destruidos, sino más bien se consideraban dichosos, se consideraban vencedores. ¿Sabe qué dijo el apóstol en una ocasión? Para mí el vivir es Cristo. Y luego que añade: y el morir me es ganancia. Así que si lo cogían y le decían: te vamos a matar, es lo que con estas palabras lo que les está diciendo es: háganlo, no me atemoriza, no me da desespero, tampoco me da angustia. Yo tengo claro que si vivo, vivo para Él, y si llego a morir, muero para Él. Alabado el nombre del Señor. Sea que yo viva o sea que muera, yo soy del Señor. Eso es lo que le está diciendo. A su nombre gloria. Y es ahí donde el efecto del perseguidor queda neutralizado. Es ahí donde la intención del malvado se derriba. Es ahí donde la intención del diablo

que está convencido que pase lo que pase, usted está en las manos de Dios y nada lo podrá destruir. A su nombre gloria. A su nombre sea la gloria. Por ejemplo, la amenaza de muerte es una situación seria. Y muchas veces, hasta que alguien no pasa por eso, no entiende verdaderamente lo que eso significa. Algunas veces nosotros somos un poco ligeros para hablar y quizá por la emoción del momento decimos: ay sí, yo estoy dispuesto. Pero cuando Dios no lo quiera, se dé una situación así y usted se mire ya a pocos segundos de partir de la tierra y comience a pasarle por su mente quizás los pensamientos de sus hijos, de su familia, de su hogar, de sus metas, de sus proyectos, ¿qué va a pasar? ¿Será que será capaz de decir: no importa, hagan lo que tengan que hacer? ¿O quebraremos o nos doblaremos ante esa situación? El apóstol está diciendo: nos han perseguido, nos hemos visto en situaciones terribles, sin embargo estamos en pie, permanecemos en pie. Incluso él les añade y les dice: ya desde el momento en el que hemos decidido aceptar este llamado, nos hemos considerado muertos todo el tiempo. Así que si tenemos un día más de vida, ya es ganancia, porque ya nosotros nos hemos considerado muertos. Alabado el nombre del Señor. A su nombre sea la gloria. A su nombre sea la gloria en esta noche, hermanos. Bendito sea el nombre del Señor. Ahora, hay algo en ellos que les da esta fuerza. Definitivamente tiene que haber algo. Y es lo que él habla a partir del verso 7 y lo denomina como el tesoro. Un tesoro. Y ese tesoro es el conocimiento del Evangelio de Cristo. Eso es lo que les produce esa fuerza, que les ayuda a sobreponerse a lo que les rodea. Y mire que la base era mantener el mismo espíritu de fe. Eso hacía que creyeran que Jesús resucitó. Y que así como Él resucitó, si ellos mueren, Él también los resucitará un día. Alabado el nombre del Señor. Yo no sé cómo considera usted el conocimiento de este evangelio que predicamos y que usted ha aceptado en su corazón, pero según el apóstol, ese conocimiento es un tesoro que ha sido puesto en usted y ha sido puesto en mí. En vasijas de barro frágiles, baratas, quebradizas, pero ese tesoro Dios lo ha puesto en usted y en mí. Ese conocimiento es lo que nos fortalece. Ese conocimiento es lo que nos da solidez. Ese conocimiento es lo que nos anima. A su nombre gloria. Bendito sea el nombre del Señor. Por eso el mundo perece y por eso el mundo se hunde sin esperanza, porque en ellos no hay este tesoro que ha sido puesto en nosotros. Alabado el nombre del Señor. Una persona que no conoce a Cristo en su corazón, que no ha aceptado a Cristo en su corazón, que no conoce al Dios que nosotros conocemos, hermano, ¿a dónde va a acudir? ¿A quién va a pedirle ayuda en un momento difícil? ¿A dónde va a clamar? Si muchas veces al donde usted clame le voltean la espalda, le dan la espalda, lo ignoran, no les importa lo que esté pasando. Alabado el nombre del Señor. Pero qué maravilloso que usted y yo podemos alzar nuestra voz, podemos acercarnos al santuario confiadamente. Podemos decir: Señor, ayúdame. Y tenemos la confianza que Él nos oye, que los justos claman y Jehová les oye y les responde y los libra de todos sus problemas. ¿A quién acudiría usted si no conociera a Dios? Alabado el nombre del Señor. Cuando hay situaciones que nadie más puede resolver, cuando hay situaciones que aunque tenga plata usted no las puede resolver, que aunque tenga muchas posesiones usted no las puede resolver, que aunque tenga mucho renombre o poder usted no las puede resolver, ¿a quién más corre? ¿A quién más le pide? ¿Y sabe algo? Cosas

que aún pidiéndole a todos los santos que usted conozca, tampoco lo pueden ayudar. Alabado el nombre del Señor. En esos momentos el hombre se atribula, el hombre se vuelve loco, el hombre no sabe qué hacer. El ser humano, hermano, entra en crisis, en shock, fracasa. Alabado el nombre de Dios. Pero qué maravilloso que usted y yo, por la misericordia de Dios, ya le podamos conocer a Él. ¿No le parece a usted algo gratificante que en medio de un problema solamente hay que doblar las rodillas y empezar a cerrar nuestros ojos y abrir nuestra boca? Hermano, eso es un privilegio. Eso es lo más grande que nos pudo haber pasado. Aunque todos te den la espalda, aunque a nadie le interese, alabado sea el nombre del Señor. Porque el hombre es así, el hombre es cambiante. Hoy lo aman todos, pero mañana todos le dan la espalda. A nadie le importa lo que a usted le esté pasando. Pero qué maravilloso que aunque a nadie le interese qué es lo que está pasándome, yo pueda doblar mis rodillas allá en un rincón. No necesito un palacio, no necesito una casa de oro ni de cristal. En un rincón, allá sencillo, yo puedo doblar mis rodillas, puedo cerrar mis ojos, puedo derramar mis lágrimas con toda confianza y puedo decirle: Señor, yo necesito que tú hagas algo conmigo. Yo no sé si usted está dándose cuenta de lo grandioso que es esto. Oh, aleluya, ¿a quién iremos? Así dijo uno de sus discípulos: ¿a quién iremos, Señor? Si solo tú tienes palabras de vida eterna. No hay nada más grande de saber que yo puedo llegar hasta Él, hasta allá donde Él está. Y que si yo le digo: Señor, Él me atiende. Que si yo le hablo, Él me escucha. Que si yo le digo: ven, te necesito, Él se acerca. Que si yo le digo: ya no aguanto más, Él viene y te ayuda. Aleluya. Eso es lo que hacía que el apóstol estuviera libre o estuviera preso, estuviera sano o estuviera enfermo, estuviera en victoria o estuviera siendo atribulado. Él decía: no me importa lo que esté pasando. Y me impactan las palabras del apóstol cuando dice: ¿quién me podrá separar del amor de Dios? ¿Tribulación? ¿Angustia? ¿Hambre? ¿Desnudez? ¿Peligros? ¿Espada? ¿Qué dice? Nada de eso me va a poder separar. Nada de eso me va a poder alejar del amor de mi Dios. Antes, en todas esas cosas, soy más que vencedor por medio de aquel que nos amó. A su nombre gloria. A su nombre sea la gloria. El diablo podrá levantar las mareas que quiera. El diablo podrá levantar las olas que quiera. El diablo podrá, hermano, hacer lo que él quiera. Pero él no puede impedir que su voz en un momento de angustia sea oída por el oído poderoso de Dios. Podrá alborotar lo que quiera alborotar, pero nosotros tenemos la confianza de que el que lo venció en la cruz del Calvario está atento a la voz de aquellos que han sido lavados por su sangre. Satanás, que el Señor lo reprenda, puede hacer que el barco se menee de un lado a otro. Satanás puede hacer que el zarandeo sea fuerte en nuestra vida, en nuestro corazón. Pero él no puede impedir que cuando se diga: Señor, el Señor arriba está escuchando. Él no lo puede impedir. Y mucho menos va a poder impedir que la mano de Dios venga en favor de nuestra vida. Por eso debemos de sentirnos dichosos. Debemos de sentirnos agradecidos con Dios. Porque ese es el tesoro que tenemos. Eso es lo más grande que tenemos. No es la plata,
no es la fama, no es el poder, no es nada, nada, nada de eso pasajero. Eso es pasajero. Hoy usted lo tiene y mañana se acaba. Lo más grande que podemos tener nosotros es al que está sentado allá en su trono en lo alto. Él es lo más grande que la iglesia tiene. Él es lo más grande que usted tiene en su vida. No sé si puede alabar a Dios en esta noche, hermano. Si usted lee Éxodo capítulo 1, usted encuentra que los egipcios comenzaron a humillar, a menospreciar y a tratar mal a los israelitas. Y trataron de ofuscarlos, de exterminarlos, porque les tenían miedo, porque les tenían temor. Porque ellos decían, este pueblo es grande, este pueblo se multiplica. Y como son hombres de trabajo pesado, me imagino que eran corpulentos, que eran hombres que tenían ciertas cualidades físicas poderosas. Gloria al Señor. Así que dicen, no, si los dejamos multiplicarse más nos matan. Y donde se rebelen, donde se levanten en contra de nosotros, nos destruyen y nos terminan echando de nuestra misma ciudad. Y comenzaron a oprimirlos, a oprimirlos, a oprimirlos, porque ese es el trabajo del diablo, que el Señor lo reprenda. Él es especialista para oprimir, para robarle el gozo, para robarle la lozanía, para robarle la fe, para robarle la confianza en Dios. ¿Y él qué hace? Oprime, oprime, oprime. Y usted dice, pero ¿qué es lo que está pasando? Pero nada funciona, pero todo está cerrado, pero nada me sale bien. ¿Pero qué será? Una tras otra, tras otra, tras otra. Porque el enemigo quiere que usted cierre por completo el capítulo de su vida en Dios. Pero lo más tremendo es que Dios tenía el control. Y el capítulo 1, verso 12 dice que mientras los egipcios más oprimían a los israelitas, en vez de exterminarlos, ellos más bien más se multiplicaban. Más se multiplicaban. Aleluya. A su nombre sea la gloria. A su nombre sea la gloria. Y esa es la fórmula matemática que me atrevo a decir que el infierno todavía no ha podido resolver y no resolverá nunca. Porque él sigue oprimiendo. ¿Cuántas veces el enemigo no lo ha oprimido a usted? Estoy seguro que usted podría testificar miles de cosas. Pero antes, en vez de alejarlo, en vez de sacarlo, ¿qué es lo que logra? Meterlo más. Meternos más. Y por eso es que viven en confusión eterna. Porque ellos dicen, hemos hecho de todo para sacarlo, pero antes, en vez de salirse, se nos ha metido más. Antes oraba, pero ahora ora más. Antes ayunaba, pero ahora ayuna más. Antes se congregaba, pero ahora ya nadie lo saca de allá. Aleluya. A su nombre, gloria. Sí, hermanos. Pablo les está hablando y les dice, no. Gloria a Dios, hemos pasado por todas las que ustedes quieran, hemos vivido de todo, pero créanme que aunque hemos pasado los momentos más duros, nunca nos hemos sentido derrotados, nunca nos hemos sentido desanimados, nunca nos hemos sentido tirados ya al abandono, no, hemos pasado momentos duros, seguramente hemos llorado, seguramente hemos sentido el dolor, seguramente hemos sentido que ya no somos capaces. Pero la mano de Dios nos ha visitado. La mano de Dios no nos ha dejado. La mano de Dios nos ha levantado. La mano de Dios nos ha sacado a flote. Porque nuestro Dios no está muerto. Nuestro Dios no está muerto. Él está vivo. Él es un Dios real. Él conoce la verdad de todas las cosas. Él es un Dios justo. Él es un Dios poderoso. Y Él no va a dejar caído al pobre para siempre. Él lo levantará del polvo un día. Aleluya. Bendito sea el nombre del Señor. Me llamó la atención cómo este hombre en el capítulo 4, verso 1, inicia diciéndoles, por lo cual, teniendo nosotros este ministerio según la misericordia que hemos recibido, no desmayamos. ¿Cuál ministerio? El ministerio del nuevo pacto.
Él entiende que ahora es ministro de Dios y para él es un privilegio. Y les dice: nosotros, teniendo este ministerio, según la misericordia que hemos recibido, no desmayamos. No desmayamos. Y después habla de estas cosas que le he hablado, de la persecución y todo eso. Y ya para terminar el capítulo, vuelve a tocar el tema en el verso 16 y vuelve a decirles: por tanto, no desmayamos. Antes, aunque nuestro hombre exterior se va desgastando, el interior, no obstante, se renueva de día en día. No desmayamos. Nosotros debemos ser igual que el apóstol. No podemos desmayar. No hemos sido llamados a desmayar. Hemos sido llamados a avanzar. Hemos sido llamados a crecer, a avanzar. Alabado el nombre del Señor. Lógicamente, somos seres humanos y hay situaciones que nos golpean, y algunas más fuertes que otras, y algunas nos acuden tan fuerte que pensamos que no vamos a ser capaces, y que decimos: bueno, Señor, ¿y ahora qué nos queda? ¿Qué va a pasar? ¿Qué es lo que va a suceder? Alabado sea el nombre del Señor. A su nombre sea la gloria. Sin embargo, nosotros no podemos desmayar. No podemos desmayar. Esa es una consigna. No podemos desmayar. No debemos desmayar. Usted y yo no hemos creído en un Dios barato, ni en un Dios mitológico. Hemos creído en un Dios real. Y hemos visto su gloria, ¿o no? Hemos sido testigos de su poder, ¿o no? Hemos sido testigos de su magnificencia, ¿o no? ¿Por qué vamos a desmayar entonces? ¿Por qué vamos a dejar que nuestro ánimo caiga hasta desmayar? No, no, no, no, no. Dios está con nosotros. Dios está con nosotros. Y Satanás ha sido ya vencido en la cruz del Calvario. Y si Dios está con nosotros, más poderoso es el que está con nosotros que el que está en el mundo. ¿Lo cree usted en esta noche? Es la pregunta. Alabado sea el nombre del Señor. No desmayamos. Aunque el apóstol pareciera confesar y decir: aunque este cuerpito, sí, se siente agotado, este cuerpito se siente ya un poquito acabado, porque esas cosas desgastan, porque esas cosas nos van robando las fuerzas, porque esas cosas desaniman. Sin embargo, él dice: es verdad, este cuerpito no soporta mucho, pero aunque este cuerpo se desgasta como es normal, el interior se va renovando. Se va renovando. A su nombre sea la gloria. ¿Y sabe qué pensaba yo al ver esto? Decía: de verdad que esto es algo maravilloso. Y pensaba en nuestros ancianos, en los ancianos de cada una de las iglesias donde nosotros vamos, que tal vez los vemos ya desgastados por la vida, que ya están llegando como al ocaso de su vida, que ya están en la última etapa de su vida. Pero leía esto y decía: pero qué ingenuos somos, porque a veces los vemos con tanta misericordia y a veces pensamos: pobrecito, ya no es capaz, mire cómo se esfuerza, mire cómo hace el esfuerzo. Pero se nos olvida que por dentro hay un joven, que por dentro lo que hay es un joven. Hay un ser que está pero intacto con toda su fuerza, que aunque por fuera las canas lo demuestre como un ser débil, por dentro hay un valiente, hay un valeroso, hay uno que sigue peleando la batalla y que pronto estará en el reino de Dios. A su nombre gloria. A su nombre sea la gloria. Sí, porque el interior se renueva de día en día. De día en día. Es decir, mientras más pasan los años, más rejuvenecemos nosotros, más nos volvemos alentados. Aleluya. A su nombre sea la gloria. Y mire, se lo demuestro así fácil. Ponga un joven a orar, y bueno, puede ser que sea un buen orador, pero ponga un anciano, ponga uno de esos veteranos en el camino del Señor,
y le aseguro que no le aguanta ni el arranque. Aleluya. Lo más lógico es que el más anciano se quede dormido, ¿cierto? Pero vaya usted a examinarlos y va a ver que el joven es el que está roncando. Pero el anciano está allá sudando, quizás lleno de lágrimas y peleando la batalla que el otro no ha podido pelear. Alabado sea el nombre del Señor. A su nombre sea la gloria. Nosotros porque no les vemos, pero aquí mismo en medio nuestro, Dios bendiga a todos esos ancianos y ancianas que ya por llegar a esta etapa se han dedicado a orar por nosotros. Yo lo reconozco. Ninguno podría estar en pie si no fuera por la gracia de Dios, pero por la oración de ellos también. Es que esto no es cosa de uno. Allá, atrás de bambalinas, si me permite decirlo así, hay un grupo de ancianos o de ancianas que todos los días están orando por nosotros, están rogando, están peleando la batalla, están diciendo: Señor, ayúdalo, fortalécelo, cuídalo, guárdalo, respáldalo. Alabado sea el nombre del Señor. A su nombre sea la gloria. Allá están, a su nombre gloria. Allá están peleando. Y sabe algo, muchos de esos que tal vez para nosotros humanamente ya no son capaces de cosas de mucha fuerza, le han dado unas derrotas al infierno como nadie más. Alabado el nombre del Señor. Sí, muchos de esos ancianos que tal vez ya no tienen las mismas fuerzas que nosotros han derrotado a las huestes del mal y se han levantado muchas veces, pero la oración de ellos, a la intercesión de ellos, les han botado al piso las obras malignas del diablo. Eso es lo que pasa. El hombre interior se renueva de día en día, de día en día. ¿Y qué es lo que Dios utiliza para renovarlo? Las pruebas, las angustias, las tribulaciones. Alabado el nombre del Señor. Le digo, yo he leído esto muchas veces y pensaba y decía: de verdad que Dios es único, Dios es soberano. Dios le permite al diablo muchas veces que venga a tribularnos. Y me imagino que él llegará como llegó con Job, con todo, a tratar de aniquilarlo. Y después se da cuenta que Dios lo permitió para luego él tomar esa misma tribulación y darle más fuerza. Y darle más fuerza. Porque después de una prueba, si usted logra sobrevivir y salir victorioso, usted ya no es el mismo de cuando entró a esa prueba. Ya usted es otro, ya usted creció, ya usted escaló una escala más. Alabado sea el nombre del Señor. Por eso también Santiago dice: gócense en las tribulaciones, gócense en las pruebas. Es que eso Dios lo usa. Está pasando usted una prueba, gócese. Está sufriendo alguna situación difícil, gócese. Aunque suene irónico, aunque suene absurdo, gócese en el Señor. Y siempre diga: Señor, yo sé, yo no, tal vez no entiendo por qué ha pasado esto, pero yo sé que si logro salir, tú me habrás dado una gran enseñanza. Tú me habrás aumentado la fe. Alabado el nombre del Señor. Luego en el verso 17 les dice: porque esta leve tribulación momentánea produce en nosotros un cada vez más excelente y eterno peso de gloria. Quiero que mire cómo se expresa esta leve tribulación momentánea. Esta leve tribulación momentánea. Las tribulaciones tienen un inicio y también tienen un final. Y eso ya debería ser nuestra esperanza. Amén. Cuando usted esté en una prueba, sepa que la prueba tiene un inicio, pero también tiene un final. Así como la tormenta, así como después de la tormenta llega la calma. Llega la calma. La tormenta puede ser muy brava, pero de que se termina, se termina. Y aquí en Medellín sí que somos testigos de eso. Alabado el nombre del Señor. En cualquier momento se desata una tremenda tormenta y hace y deshace por toda la ciudad, bota árboles y provoca unas diversas circunstancias de emergencia. Pero después de un tiempo se va y vuelve a salir el sol. Alabado el nombre del Señor.
Las tribulaciones son así, son momentáneas, son leves. Alabado el nombre del Señor. Ahora, hay algo que motiva a Pablo para hablar así, y creo que es el verso 18. Y ahí es donde viene el consejo, donde les dice: no mirando nosotros las cosas que se ven, sino cuáles, las que no se ven. Pues las cosas que se ven son temporales, pero las que no se ven son eternas. Bueno, quizá a veces hemos tratado de entender esta palabra en no mirar las cosas terrenales, sino poner nuestros ojos en las cosas de arriba. Pero quiero que vean que por el contexto que estamos hablando, lo que el apóstol está tratando de decir es: no mire las cosas que pasan como son. Es decir, está en una tormenta, no centre su mirada en la tormenta, sino que centre su mirada en lo que no ve, que sería la calma. Alabado el nombre del Señor. Y si usted se da cuenta, en este solo versículo hay 5 llamados a la visión: no mirando lo que se ve, sino que lo que no se ve. Pues las cosas que se ven son temporales, pero las que no se ven son eternas. 5 llamados a ver. ¿Y qué es lo que les está pidiendo? Que no miren lo que se ve, sino que vean lo que no se ve, porque lo que se ve es temporal. ¿Qué dijo en el verso anterior? Que las pruebas son ¿qué? Momentáneas, leves. Alabado el nombre del Señor. Y ahí creo que está el secreto. Porque muchas veces nosotros nos desanimamos y nos pegamos, hermano, unas desanimadas tan bravas, si me permite la expresión. Porque centramos nuestra mirada en lo que nos está pasando, en lo que vemos, y no centramos nuestra mirada en lo que no se ve. Alabado el nombre del Señor. Ahí está el detalle. Y la exhortación es: no mire lo que se ve, sino más bien mire lo que no se ve, porque lo que se ve es temporal. ¿Está pasando alguna enfermedad? Bueno, no centre sus ojos en esa enfermedad. Yo le diría: comience a ver la sanidad de su vida, comience a ver la respuesta de Dios en usted. Sabe que cuando habla el escritor a los hebreos de aquellos héroes de la fe, lo que él resalta es que al final de sus vidas, ellos fueron fieles hasta el final de sus vidas, porque ellos creían que había una ciudad mejor, y que aunque no se veía, ellos la saludaron de lejos, ellos la visualizaron a lo lejos. A su nombre gloria, a su nombre sea la gloria, a su nombre sea la gloria. No se centraron en lo que estaban viendo sus ojos. ¿Se acuerda de José? José, cuando fue a morir, ¿qué fue el encargo que le dio a sus hermanos y a su generación? Yo sé que Dios va a visitarlos. No los visitó en ese momento. Pasaron muchos años antes de que llegara la visita de Dios, pero ya José lo estaba viendo. Y José les dice: vamos a hacer algo, mis hermanitos. Yo me voy a morir. Ya Dios me dejó ver que yo me voy a morir, y ustedes me van a enterrar, pero yo sé que Dios va a visitarlos. No sé cuándo, no es ahora. Ahora lo que veo es a un faraón, es a los egipcios, pero yo sé que Dios los va a visitar. Y el día que los visite, en otras palabras, el día que los saque de esta esclavitud en la que estamos, el día que los saque de este lugar para cumplir su promesa y darles la tierra que Él les prometió, ese día, por favor, me desentierran y mis restos se los llevan y me van a enterrar en la tierra que Dios prometió, porque Él se las va a dar. Alabado el nombre del Señor. Hermano, eso es ver lo que no se ve. A su nombre sea la gloria. Él estaba viendo la tierra que Dios había prometido. ¿Y cómo sería que la vio tan palpablemente que les dijo: me llevan de acá, ustedes no me dejen aquí en Egipto, porque yo no le pertenezco a Egipto, yo soy de la promesa que Dios le dio, así que me llevan allá y me entierran allá?
Y si usted lee el libro de Éxodo, ahí lo dice, que el día que salieron de Egipto, allá iban los restos de José para ser sepultados en la tierra que Dios había prometido. Alabado sea el nombre del Señor. A su nombre sea la gloria. Está pasando crisis ahora. No vea la crisis, vea la salida. Vea la salida. Está pasando enfermedad, no vea la enfermedad, vea la respuesta de Dios, véala, véala al frente. Está pasando una situación difícil, no preste atención a la situación que está sucediendo. Ponga sus ojos en Dios y sepa que Dios tiene el control de todas las cosas. Y si Él ha dicho, te voy a bendecir, Él te va a bendecir. Aunque ahora no se mire nada, aunque ahora no se observe nada, mira la bendición que Él ha prometido para ti, porque de que llega, llega, hermanos. No sé si usted lo crea en esta noche, yo sí lo creo. Yo lo creo porque lo dice la palabra de Dios. Alabado sea el nombre del Señor, a su nombre sea la gloria. Jesús iba en la barca. Se desata una gran tormenta. Despiertan a Jesús aceleradamente y le dice: Señor, nos vamos a morir. Y Él les dice: pero qué poca fe la que ustedes tienen. Y se para y dice: cállate y enmudece. Y ya se acabó la tormenta. Así de fácil. Así de fácil. Así que no importa cuál sea la tormenta que usted está, si Dios hoy dice: calla y enmudece, se acaba. Se acaba. Se acaba, hermanos, porque Dios tiene la última palabra. Pueden estar rugiendo todos los sonidos del infierno, pero si Dios dice silencio, se tienen que callar. Se tienen que callar. El mismo diablo puede estar en la puerta diciéndote no pasas, pero si Dios le dice quítate de ahí, se tiene que quitar. Se tiene que quitar. La puerta puede tener miles de candados, pero si Dios dice cáiganse esos candados, ábrase la puerta, los candados se tienen que caer. A Pablo y a Silas los tenían metidos en la cárcel. En la cárcel de más adentro, amarrados a un cepo para que no se escaparan. Pero Dios dijo: yo voy a bajar a la cárcel. El Señor dijo: yo tengo que visitar a Pablo y a Silas. Y bajó a la cárcel. Aleluya. Aleluya. Él bajó. Y cuando Él baja, no hay carcelero, no hay candado, no hay cadena, no hay cepo, no hay prisión de más abajo, no hay nada. Él baja y Él dice: yo tengo que ir por ellos, yo tengo que ir por ellos, porque ellos están allá y me necesitan. Y cuando Él llega a la cárcel, comienza a temblar todo, comienza a desbaratarse todo, comienzan a abrirse las puertas solas, las cadenas del cepo se quiebran y se caen. Aleluya. Oh, alabado sea el nombre del Señor. A su nombre sea la gloria. No importa lo que nos esté pasando en este momento, no importa lo que esté sucediendo en este momento, lo que importa es que Dios está sentado en su trono. Abashamalaha. ¡Ay, qué dicha! Porque si Él bajara ahora, se arreglan todas las cosas y no hay diablo que lo pueda impedir. Nos vamos a desanimar, vamos a desmayar por esas cosas que se levantan y que el enemigo permite para querernos sacudir. No, no, porque estamos agarrados de la mano de un Dios que es poderoso, poderoso. Y Él ha prometido ayudarnos y Él nos va a ayudar. Y Él ha prometido estar con nosotros todos los días de su vida. Y Él va a estar todos esos días. Porque Dios es fiel, porque Dios es real, porque Dios es poderoso. Digan lo que digan, suenen las voces que quieran sonar, eso es basura. No se deje llevar por esas cosas. Confiemos en Dios. Él es nuestra ayuda y nuestro escudo, dijo el escritor bíblico. Jehová es mi ayuda y mi escudo.
Aleluya. A su nombre gloria. A su nombre gloria. Y yo lo que le repito es lo mismo del apóstol: no desmayemos. No desmayemos. Y no le voy a decir que se lo diga al que está a su lado, porque el que está a su lado tal vez no lo necesita. El que lo necesita es usted. Así que dígase usted mismo: no desmayaré. No desmayaré. Aunque esté pasando lo que esté pasando, no desmayaré. No importa si estoy en enfermedad, si estoy en angustia, si estoy en apuro, si estoy en persecución, si estoy en escasez, no importa si estoy en un momento complicado, no desmayaré. Yo seguiré, yo avanzaré, yo llegaré a la meta, yo tocaré la puerta del reino del cielo hasta el último día de mi vida. Aleluya. Yo creo que Dios está aquí. No puedo seguir más, porque quiero decirle a usted que me ha escuchado que si esta palabra era para usted y usted necesita comenzar hoy a ver lo que no se ve, porque siempre ha visto lo que se ve, camine al frente rápido.

alce, alma mía, Jehová, y bendiga todo mi ser su santo nombre. Él es quien perdona todas tus iniquidades, el que sana todas tus dolencias, el que rescata del hoyo tu vida, el que te corona de favores y misericordia, el que sacia de bien tu boca, de modo que te rejuvenezcas como el águila.

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yo te puedo ayudar. ¿Y quién eres tú? Yo soy Jesús de Nazaret. Pero si Jesús murió, sí, pero al tercer día resucitó.

¿Cómo no decirte que te amo? Si cuando entra el sol por mi ventana, me saludas con tu amor otra mañana, con un beso sublime, cotidiano. ¿Cómo no decirte que te amo?

Si el calor del hogar allá en la mesa, servido siempre está lo que aderezas, el alimento que viene de tus manos. ¿Cómo no decirte que te amo? Si has hecho para mí el universo, si te veo en la rosa y en los versos, y estás presente en todo lo que hago, ¿cómo no decirte que te amo? Si tu misericordia es infinita, me perdonas, me guías y me mimas, y tu voz me conduce hasta tus atrios, ¿cómo no decirte que te amo? Si soy la gracia que en mí tú depositas, vas moldeando mi vida como arcilla con tus manos divinas.

¿cómo no decirte que te amo? Ternura de ternuras, dulce padre, belleza de belleza incomparable, y por encima de todos, soberano. ¿Cómo no decirte que te amo? Tú eres el dueño total del alma mía. Has borrado de mi piel melancolías y me has devuelto el gozo cuando hay llanto. ¿Cómo no decirte que te amo? Tú eres digno de loor y de alabanza. Te adoramos con panderos y con danzas, con cánticos y gritos te aclamamos. Tú eres el rey de más alto linaje y solo a ti la gloria pertenece. Donde tú estás, Señor, todo florece, porque llevas tu amor como equipaje. Hoy soy feliz al decirte que te amo. Tú eres el centro de todos mis afectos. Hoy levanto mi voz y grito al viento. Definitivamente, Padre, yo te amo.

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Sofonías 3:17 dice: Jehová está en medio de ti, poderoso. Él salvará, se gozará sobre ti con alegría, callará de amor. Pero también dice: se regocijará sobre ti con cánticos.

llegaste a mí, oh Padre bueno. Me diste la conciencia de las alas y del buen camino. Me has dado la opción de la excelencia. Habito en tus moradas de ternura y he conocido de tus manos la belleza. Hay gratitud en mí, Creador amado, desde lo más hondo, Señor de mis afectos. A partir de ti todo es posible y quiero inventar cada segundo un buen pretexto para decirte que te quiero, que tú eres Dios y que mi anhelo es adorarte sin reservas. Padre bueno, arquitecto precioso de mi gozo eterno.

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Toda la gloria y toda la honra es para ti, Señor.

Señor en Santo Domingo. Tú eres el Señor en Santo Domingo.

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1: Quiero hablar de la palabra del Señor bajo el tema, y es una pregunta: ¿cristianos comprometidos o solo religiosos? Repito, ¿cristianos comprometidos o solo religiosos? La gran diferencia entre la religiosidad y vivir la fe se basa en que lo primero, o sea, la religiosidad, gira alrededor del ritualismo, de normas, de dogmas y de mandamientos impuestos por los hombres. Mientras que vivir en el cristianismo es tener primero a Cristo en nuestro corazón y nuestra mirada en Él, y que todo lo que hagamos honre, glorifique a Dios. Por ese motivo es imperativo que analicemos cada uno de nosotros, que nos escudriñemos, que nos probemos a nosotros mismos y nos demos cuenta, pero conforme a la palabra del Señor, ¿verdad? ¿Cómo estamos viviendo como hijos de Dios, como cristianos? Estamos llamados a permanecer en Él. Él dijo: separado de mí, nada podéis hacer. Sin Cristo no hay cristianismo. Sería una religión de nombre, simplemente muerta. Solo el que le da vida a una persona y a una reunión como esta es el Señor Jesucristo. Él es nuestro Salvador, y esta disposición incluye no solamente ayunar y orar, porque acordémonos de los fariseos, ayunaban dos veces a la semana y daban limosna y diezmo de todo lo que ganaban. Sin embargo, el Señor los exhorta que ellos no eran agradables delante de Dios. Ellos simplemente guardaban una apariencia. Entonces, no se trata de simplemente uno congregarse. No se trata de venir y ayunar, solo eso, ayunar, o simplemente orar y ya. No. Es de darle honor al Señor, de darle gloria, tributarle gloria, tributarle la adoración debida a su nombre, y obedeciéndole en todo lo concerniente a su palabra. Él ha dicho: si me amáis, guardad mis mandamientos. Él dice: el que no me ama, mi palabra no guarda. Entonces, también dijo el Señor: ¿por qué me llamáis Señor, Señor, y no hacéis lo que yo digo? O sea que no es cuestión de pronunciar el nombre del Señor y tenerlo en nuestra boca y estarlo repitiendo y estar hablando de una cosa y de la otra, pero a la final no somos sino eso, gente que repite, gente que habla, pero la verdad no obedecen, no están, ¿verdad?, conectados, porque no han recibido y no le han abierto el corazón al Señor. Entonces es importantísimo que cada persona que dice estar en Cristo obedezca a la palabra de Dios. En primer lugar, también es una pregunta. ¿Buscamos una iglesia a la manera de Dios, conforme a la palabra de Dios o conforme a lo que nosotros queremos? Porque eso está ocurriendo. Mucha gente busca una iglesia conforme a lo que quiere ser, a lo que quiere que le enseñen y a lo que quiere oír. Entonces la pregunta es, ¿buscamos una iglesia a la manera de Dios para someternos a su palabra o queremos una iglesia conforme a nuestros deseos, conforme a lo que nosotros queremos? Hoy en día, como en tiempos de Jesús, abundan quienes solo aceptan, oye, escuche esto, a los que comparten sus prácticas religiosas. Te ve mucha gente cayendo en esta condición y en este error, que si no comparte, no hace como él hace, no dice lo que él dice, no confiesa lo que él confiesa, no es parte de ellos. Amén. Entonces, hay mucha gente, hay muchos cristianos, gloria al Señor, que solo aceptan dentro de ellos a los que comparten sus prácticas religiosas. El hecho de que usted ya no quiera estar, lo descalifican y lo condenan. Y casi lo hacen hijo del infierno. Solo porque no comparte sus fundamentos o lo que ellos adoptan, lo que ellos creen o lo que ellos piensan que debe ser. En el momento que usted no haga eso, usted está descalificado. Eso es ser o caer en la religiosidad, caer en el sectarismo religioso. Es peligroso. Amén, amados hermanos. Entonces, son muchos los cristianos que en nuestro tiempo, como con los discípulos de Juan y los fariseos, se preocupaban por observar y criticar a los demás antes que vivir su fe. Y encontramos el verso 18, donde leímos que vienen al Señor y le dicen: los discípulos de Juan y los de los fariseos ayunaban. Y vinieron y le dijeron: ¿por qué los discípulos de Juan y los de los fariseos ayunan y tus discípulos no ayunan? Mire usted, no consideran de ellos ni siquiera para acercarse, porque están aceptando los discípulos de Juan el Bautista, porque ayunaban. Los fariseos los aceptaban, ¿por qué? Porque ayunaban, porque tenían una práctica, sobre todo los fariseos, ¿verdad? Porque Juan a los seguidores les había llamado al arrepentimiento, a ser frutos dignos de arrepentimiento. Pero los fariseos no. Decían, pero no hacían. Entonces, hay entre ese fariseísmo gente que está observando y diga: ¿y usted por qué no hace como hacen los fariseos y como hacen los discípulos de Juan? O sea que hay gente dedicada, preocupada por lo que usted hace, cómo usted vive, y no se preocupan por vivir su propia vida de fe, por vivir su propia experiencia personal con Dios. Están tan ocupados, tan pendientes de sus movimientos, que descuidan la búsqueda y la relación con Dios. Y por eso la persona se torna en un vacío, en un religioso, en uno que simplemente habla y le pasa como el metal que resuena simplemente en el desierto. Solo hay ruido, pero no hay frutos no hay evidencias de estar crucificado juntamente con Cristo y de vivir una vida conforme a la palabra y a los mandamientos del Señor. Amén. Usted ve que ellos venían a hablar y lo que están diciendo es: ¿por qué sus discípulos rompen los esquemas que nosotros estamos guardando? ¿Por qué no están como nosotros? ¿Por qué no hacen y no se someten a lo que nosotros nos estamos sometiendo? Es la preocupación. Usted mira, observe este texto, el verso 18, y verá que hay una preocupación en ellos y vienen a interrogar al maestro y a decirle: estamos preocupados. Qué terrible que la gente se preocupe por el vivir de los demás, pero no por el vivir de ellos. Amén. A veces es solo apariencia, solo hojas, como aquella higuera que mostraba muchas hojas. Y el Señor dijo, porque la higuera cuando tenía hojas era porque tenía frutos, pero resulta que esta higuera era distinta. Tenía apariencia de tener fruto, pero cuando fueron a mirar no había sino hojas. Entonces hay mucha gente que tiene apariencia, tiene toda la maquinaria, tiene todo el montaje, pero no son cristianos. Ni el evangelio que predican lo están viviendo. Están cayendo en el fariseísmo de decir a otros que lo cumplan, pero ellos no lo están cumpliendo. Gloria al Señor. Los discípulos del Señor pues no hacían conforme a los otros. Rompían los esquemas religiosos. Su meta de ellos, se habían despojado de todo lo demás, y su meta era aprender de Cristo. Su meta era permanecer junto a su maestro, al Señor, hasta el final de sus días. Esa era la meta de ellos. El Señor los había llamado. El Señor los había reclutado. El Señor les había dicho: vengan, yo les voy a hacer pescadores, pero de hombres. Vengan, yo les voy a enseñar. Y comenzó a enseñar, a discipular, a formar, a adiestrar a un grupo de personas para que luego que él no estuviera, ellos se encargaran de llevar el evangelio a todas las naciones. Eso era el propósito. Ellos lo captaron en ese momento y entendieron que su propósito y su misión era estar junto a su maestro. Segundo, oírlo, aprender de él y seguir sus enseñanzas. Eso es lo que ellos entendieron que debían hacer, o la razón por la cual el Señor les había llamado. ¿Cuál es la razón por la cual usted considera que el Señor lo ha llamado? ¿A seguir la religiosidad que tenía antes? ¿A vivir bajo ese mismo rol o ese mismo ambiente? No. El Señor nos llamó a salir de en medio de la humanidad pecaminosa, religiosa. El Señor nos llamó a salir de en medio de ellos, a vivir una vida, como dice el apóstol Pedro, que toda nuestra manera de vivir sea santa, porque quien nos llamó para estar con él es santo. Y sin santidad nadie verá a Dios. A que rompamos los esquemas religiosos, el paganismo y las costumbres en las cuales nos levantamos, nos criamos y fuimos arropados por la falsedad y por todo lo que es tradición humana. El Señor nos llama a salir de en medio de ellos, a no seguir esa vida religiosa, a no decir que somos cristianos, pero solo apariencia, y no hay tal relación en nuestro corazón. Aleluya, gloria a Dios. Cuando nuestros intereses están enfocados en el ritualismo y no en vivir a Cristo. Los fariseos, por ejemplo, estaban enfocados a criticar al que no se lavaba las manos para comer. Y venían y atacaban. ¿Por qué tus discípulos no se lavan las manos antes de comer? ¿Ve? Y se pegaban de cosas externas, de cosas rituales y de costumbres, mandamientos de hombre. Y el Señor tuvo que decirle, no, no lo que entra contamina, es lo que sale por la boca del hombre, porque del corazón sale el odio, sale la rencilla, sale la contienda, sale el rencor, sale la amargura, sale el resentimiento y salen las pasiones carnales, sale la mentira, el engaño. Eso sale del corazón. Amén. Así que eso es más grave, que uno se cuide lo externo, se lave las manos simplemente como Pilato para ocultar lo que hay detrás y que somos los verdaderos responsables, en este caso Pilato, el responsable de haber ordenado la muerte de Cristo. Entonces se lava las manos diciendo, yo soy inocente. No era inocente. Y delante de Dios, Dios no llamará ni tendrá por inocente al culpable. Llámese como se llame, tenga el apellido que tenga, tenga el cargo, la jerarquía que tenga, no importa, delante de Dios, el culpable no será inocente. Gloria a Cristo Jesús. Así que no podemos, cuando nuestros intereses están enfocados en el ritualismo y no en vivir a Cristo, caemos en el territorio de la religiosidad y de la hipocresía. Y entonces Cristo habló en Mateo capítulo 23, versículo 27, y es por cierto muy fuerte, y lo quiero leer. Ay de vosotros, escribas y fariseos, hipócritas, porque sois semejantes a sepulcros blanqueados, que por fuera a la verdad se muestran hermosos, mas por dentro están llenos de hueso, de muertos y de toda inmundicia. Si usted lee siquiera hasta el verso 33, usted se va a dar cuenta de la manera que el Señor trata.

pronunciando el nombre de Dios a través de sus labios. Segundo, la permanencia con el Señor Jesús cambia nuestra perspectiva respecto a cómo vivir la fe en el Señor. El Señor Jesús dejó claro que estar en su presencia es motivo de gozo. Cuando el Señor le dice, le responde: ¿acaso pueden los que están de bodas ayunar mientras está con ellos el esposo? Entre tanto que tienen consigo al esposo, no pueden ayunar. Pero vendrá el tiempo cuando el esposo les será quitado, y entonces en aquellos días ayunarán. En otras palabras, les está diciendo: mientras esté aquí, ellos están viviendo un periodo de gozo, un periodo de celebración, un periodo de fiesta, y están ocupados con el Señor, como dice, con el esposo, y no puede la esposa ponerse a ayunar. Hermano, eso es lo que está diciendo aquí. Entonces dice que le declara, es decir, que en su presencia no hay motivos de tristeza, de amargura, de resentimiento. Y ahí es donde nosotros tenemos que apuntar. En la presencia del Señor hay plenitud de gozo y delicias a su diestra para siempre. Eso tiene que estar ahí. El gozo del Señor es nuestra fortaleza, por supuesto. El gozo del Señor es uno, el resultado del Espíritu Santo en nuestro corazón. Es fruto del Espíritu Santo el gozo. Si usted lo mira a lo que escribe Pablo a los Gálatas en el capítulo 5, que el fruto del Espíritu es gozo, paz, paciencia, templanza. Contra tales cosas no hay ley. Y hay un sinnúmero de cosas importantes allí para que las analicemos cada uno en donde podamos escudriñar la Escritura. Entonces habla de una presencia de Dios. Hermano, lo que a ustedes les debe preocupar, a mí me debe preocupar, y es lo que le está diciendo el Señor a los discípulos que vienen de Juan y de los fariseos a hacerle esta interrogación. A usted lo que le debe preocupar no es quién ayuna, quién no ayuna, quién hace de esta manera o quién no hace de la otra. A usted lo que le debe preocupar es contar con el esposo, contar con el Señor, contar con su presencia. Eso es lo que va a marcar la diferencia y es lo que va a llenar el corazón suyo y el mío. Es la presencia de Dios. La presencia de Dios da descanso al hombre, a la mujer que se deposita en Dios. Ese corazón está lleno de gozo. Por eso no es posible que si usted dice yo tengo a Cristo, esté triste, esté acomplejada, esté deprimido, esté en un mar de llanto sin saber por qué, como si el Señor se hubiera muerto. Cristo no está muerto. El Señor, cuando resucitó y vio a estas mujeres junto al sepulcro, se acercó a ella y le preguntó, ¿por qué buscáis entre los muertos al que vive? Él no está aquí, pues ha resucitado. No hay que buscar al Señor entre los muertos. Él ha resucitado. Él se sentó a la diestra de Dios y desde allá intercede por usted y por mí. Alabanzas al Cristo de la gloria. Amén. Nehemías capítulo 8, el versículo 10, dice: luego les dijo, id y comed grosuras y bebed vino dulce y enviad porciones a los que no tienen nada preparado, porque día santo es a nuestro Señor. No os entristezcáis.

entristezcáis, porque el gozo del Señor es vuestra fuerza o fortaleza. No os entristezcáis, porque estaba la presencia de Dios. Dice, el gozo de Jehová es vuestra fuerza. Juan 15:11 dice, estas cosas os he hablado para que mi gozo esté en vosotros y vuestro gozo sea cumplido. Cumplido, en otras palabras, para que mi gozo esté en ustedes, esté en sus corazones. Para eso, gloria al Señor, estas cosas les he hablado para que el gozo esté en vosotros y vuestro gozo sea cumplido. En otras palabras, no haya uno solo que no tenga el Espíritu Santo, que no tenga su presencia. Gloria al Señor. Amén. Cuando habla de ellos ayunan, en Levítico 16, verso 29 y 30, nos habla de la importancia, sobre todo, el ayuno el día de la expiación, que en nuestro calendario podría ser o vendría a ser en el mes de octubre, ese día de la expiación que celebraban los hebreos o los judíos. Entonces, en esos versículos dice, y esto tendréis por estatuto perpetuo, en el mes séptimo, a los 10 días del mes, afligiréis vuestras almas, y ninguna obra haréis, ni el natural ni el extranjero que mora entre vosotros, porque en este día se hará expiación por vosotros, y seréis limpios, y todos vuestros pecados delante de Jehová. Amén. De todos vuestros pecados delante de Jehová. El día de expiación, ¿verdad?, era un día para ellos importantísimo, porque además de reconocer, de confesar sus pecados en ese día de expiación, era un día de compromiso, de que ellos tenían que comprometerse con un proceso de cambio, de mejorar, de no seguir en sus caminos, de no seguir en su manera de actuar y de pensar, sino que debían cambiar. Pero usted puede ver la Biblia que aunque ellos lo pronunciaban, lo prometían, ellos volvían a reincidir en su propio pecado. No había un cambio. Ahora en Cristo somos transformados de gloria en gloria por el poder de nuestro Señor y Jesucristo. Porque la ley era una sombra de lo que realmente se iría a hacer. Todo lo que se hizo en el Antiguo Testamento era como una sombra, un reflejo de lo que venía a ser en el tiempo de Cristo. Porque entonces, al confesar el hombre su pecado y reconocer a Cristo, entonces sí hay un cambio. En ese entonces no había un cambio, gloria al Señor. Así que hay tiempo de ayunar y también tiempo de estar en la presencia del Señor en oración y adoración. Y esto es lo que Él les aclara. Hay un tiempo cuando ellos van a ayunar. Este no es el tiempo de ayunar. Es lo que le está diciendo a los que le están preguntando. Pero cuando el esposo le sea quitado, entonces van a ayunar. ¿Cuándo se cumple ese tiempo del cual, aleluya, el Señor les habló, se refirió? Cuando el Señor Jesús ascendió a los cielos, llegó el verdadero tiempo de ayunar, según el verso 21 del capítulo 2 de Marcos que estamos mirando. En Hechos 2:1 dice, cuando llegó el día de Pentecostés, estaban todos unánimes juntos, estaban en oración, estaban en ayuno, porque ya el esposo les había sido quitado. El Señor había partido a los cielos y entonces ellos ahora estaban solos y el Señor les había hecho la advertencia
y les había dicho: quedaos en Jerusalén, esperen allí hasta que haya venido sobre vosotros el Espíritu Santo, y de esta manera ustedes me serán testigos en Samaria, en Jerusalén, en Samaria, Judea y en todos los rincones de la tierra. Era necesario que ellos allí clamaran, que ellos oraran, que ellos imploraran y esperaran la investidura del poder de Dios. Así que dice que estaban allí juntos, pero también habla más abiertamente de lo que es el ayuno, del cual el Señor les habló que vendrían tiempos cuando ellos debían ayunar. En Hechos capítulo 13 encontramos en el verso 2, dice: ministrando estos al Señor y ayunando, oye bien, el Espíritu Santo dijo, el Espíritu Santo: apartadme a Bernabé y a Saulo para la obra a que los he llamado. Note bien, dice que estaban, ¿verdad?, ministrando esto al Señor y ayunando. Ayunando, se está cumpliendo la palabra que el Señor dijo, que vendría el tiempo cuando ellos ayunarían, cuando ellos tenían que ayunar. Ellos, usted ve que ya para este tiempo se había arreciado una persecución tan terrible, y entonces a ese tiempo es que el Señor está apuntando y está diciéndole: ellos van a tener que depender de Dios, y ellos van a tener que afligir su corazón, y ellos van a tener que ayunar y clamar y pedir de Dios fortaleza, dirección, misericordia. Y aquí, estando en ayuno la iglesia reunida, el Espíritu Santo dijo que apartaran a Bernabé, y a Saulo para el ministerio que les había llamado. Es decir, que a medida que ellos se humillaron y estaban en ayuno como congregación, hubo respuesta. Por eso siempre habrá un tiempo de ayuno, de oración, de búsqueda, de que afligir nuestro corazón para que los cielos se abran, para que Dios se manifieste, para que su gloria esté con nosotros. Porque la oración y el ayuno nos aflige. Amén. Nos lleva a afligirnos, a reconocer nuestra miseria, a reconocer nuestra insuficiencia, porque a veces creemos que lo tenemos todo, que somos alguien. No, no somos nada. Somos barro, somos mortales. No se nos puede olvidar eso de nuestro corazón y de nuestra mente, que somos como la hierba del campo, que florece, ¿verdad?, en la mañana y por la tarde es cortada y echada al fuego. Ese es el hombre, hermano. Ese es el hombre, es como la neblina. Usted ve que la neblina aparece por un momento y al instante, a otros segundos o otros minutos, ya no existe, ya no está. Así es la vida del hombre. Y esto, si lo recordamos, evita que caigamos como trampa y víctima del orgullo, de la soberbia, de la jactancia. Amén, amados hermanos. Entonces, usted ve que se cumplió la palabra que el Señor les dijo. Ahora ellos no pueden ayunar. Ahora hay otra actividad. Ahora está el maestro con ellos. Ahora es tiempo de aprender. Ahora es tiempo de disfrutar. Ahora es tiempo de gozar. Pero va a llegar el momento cuando el esposo le será quitado y entonces ellos tendrán que ayunar. Y cuando el Señor fue levantado y subió a los cielos, entonces comenzó, ¿verdad?, la etapa de ayuno, de oración y de dependencia de Dios, de pedir dirección a todo lo que iban a hacer. Gloria al Señor. En tercer lugar, tenemos que prepararnos para llegar a nuevos niveles de crecimiento espiritual. La iglesia debe prepararse, el creyente, para llegar a nuevos niveles de crecimiento espiritual.
El cristianismo, el creyente, el cristiano debe estar dispuesto a avanzar en ese crecimiento espiritual. El Señor aquí en el verso 21 y 22 explicó en una manera de parábola, trayendo una ilustración que ellos conocían, y ellos sabían que no se podía a un vestido viejo que estuviera roto, raído, colocarle una pieza nueva, un paño nuevo, porque el paño nuevo jalaba, tiraba, y entonces se haría peor la ruptura. Entonces, él está hablando lo complejo que era sumar los principios del Evangelio al sistema legal judío, sobre todo con quienes habían caído en la religiosidad y en el legalismo. O sea, que no era cosa fácil, ni era posible. Amén. Gloria al Señor. Sumar, como si hay una pieza rota, ponerle un paño nuevo. Eso es sumar los principios del Evangelio, de la redención, de lo que tiene que ver realmente con la salvación del hombre, pegársela como un remiendo al sistema judío, a lo que estaba mandado a recoger, a lo que se había envejecido. Era algo muy complejo. En otras palabras, no es posible, porque el remiendo, el pedazo de tela o de paño nuevo, va a romper y va a hacer peor la ruptura de la prenda, del vestido. O sea, está diciendo que si aplicamos el Evangelio sin que haya un cambio, una transformación, pues el daño va a ser peor, porque el Evangelio se va a corromper. Usted va a ver el Evangelio corrompido. Y eso es lo que hay mucha gente aplicando el Evangelio a piezas viejas, poniendo el Evangelio, que es un paño nuevo, añadiéndoselo, queriendo remendar la vida de alguien que no ha sufrido ningún cambio, ninguna experiencia sobrenatural, queriéndole poner el fundamento, los principios del Evangelio. Imposible. Nadie puede vivir, agradar a Dios, a menos que haya reconocido a Cristo como Señor y Salvador de su alma. Si la religión hubiese sido suficiente, en vano había venido Cristo, en vano había muerto el Señor. Las religiones no pueden hacer nada. Las denominaciones, ninguna puede hacer nada. Los predicadores, los hombres, no podemos salvar a nadie. No podemos perdonar a nadie, no podemos redimir a nadie, no podemos sanar a nadie. El que cambia, el que salva, el que perdona, el que liberta, el que bautiza, el que levanta del polvo, es el Señor. Aleluya. Gloria a Cristo Jesús. Quien no está preparado para el crecimiento en la vida cristiana se quedará en un nivel de estancamiento. Y usted ve mucha gente dentro de las congregaciones llamadas cristianas, evangélicas, estancados, detenidos, que no han pasado de ahí. ¿Cuánta gente que usted conoce que lleva años, pero no hay adelanto, no hay crecimiento, no hay desarrollo, no hay conocimiento, no hay nada? Son los mismos indiferentes, los mismos religiosos, los mismos criticones,
los mismos murmuradores, los mismos rencillosos. Los mismos pecadores. Y están en una congregación, pero no han sido, no han nacido de nuevo, no han cambiado, no son nuevas criaturas. Entonces ahí está la diferencia, hermano. Por eso, ¿qué es lo que queremos? ¿Cristianos comprometidos o son los religiosos? La gente dice, a mí me gusta la religión tal, me gusta estar allí porque allí me permiten, yo puedo hacer esto, lo otro. Eso es lo que usted busca. Entretenimiento religioso, tratando de satisfacer un momento, pero no su alma, porque la alma solo la puede satisfacer. Esa sed de Dios solo la puede satisfacer el Señor que dijo: el que cree en mí, como dice la Escritura, de su interior correrán ríos de agua viva. Solo Cristo es el agua de vida. El Señor le dijo a la samaritana: el agua que yo le daré saltará en ti, en una fuente que salta para vida eterna. Cristo, su palabra, su presencia en nosotros se convierte en una fuente de agua que salta para vida eterna. Oh, alabado sea Dios. Aleluya. Así que quien no está dispuesto a renunciar, el Señor dijo: si alguno quiere venir en pos de mí, niéguese a sí mismo, tome su cruz y sígueme. El que ama su vida la perderá, mas el que la pierde por causa de mí la ganará. La diferencia es grande, hermano, enorme. Gloria al Señor. Los cristianos crecen en Dios y experimentan una relación real y transformadora con el Señor. Por eso habla aquí: nadie echa vino nuevo en odres viejos. De otra manera, el vino nuevo rompe los odres, y el vino se derrama y los odres se pierden, pero el vino nuevo en odres nuevos se ha de echar. Aleluya. Eso quiere decir que si usted nace de nuevo, el que no naciere de nuevo no verá el reino de Dios. Eso lo dijo clarito el Señor. El que no naciere de agua y de espíritu no entrará al reino de los cielos. Entonces está diciendo aquí: no puedo echar el Espíritu Santo, mi palabra, en odres viejos. Porque el evangelio, mi presencia, va a romper ese odre. Y entonces se va a desperdiciar el contenido que hemos echado en esa persona. Eso no será así. El vino nuevo, que habla de la presencia de Dios, que habla de la presencia del Espíritu. Porque él dice, en Pablo a los Efesios dice 5:18: no os embriaguéis con vino, en lo cual hay desilusión, antes bien se lleno del Espíritu Santo. Está hablando del vino. El vino está hablando del Espíritu. Dice: no se puede echar en odres viejos. Por eso usted ve que odres viejos, gente que no ha nacido de nuevo, gente que no ha tenido un cambio, gente que no ha tenido una transformación, lo que tiene es religión, lo que tiene es apariencia, pero no tienen la presencia real del Espíritu Santo, porque Dios no va a derramar de su gloria, Dios no va a derramar de su Espíritu Santo en gente que no ha cambiado, en gente que no ha nacido de nuevo, en gente que no se ha convertido, en gente que no ha renunciado al oculto y vergonzoso, gente que no ha renunciado al pecado, al vicio. Él no va a derramar. Gloria al Señor.
ese vino nuevo sobre ellos. Amén. Gloria al Señor. Seguir al Señor significa estar dispuestos a andar siempre por el camino nuevo. La vida cristiana es un andar en el camino nuevo. La Biblia dice en 2 Corintios capítulo 5, verso 17, de modo que si alguno está en Cristo, nueva criatura es, las cosas viejas pasaron y he aquí todas son hechas nuevas. Amén. De modo que si usted está en Cristo, ya no puede ser una religiosa, ya no puede ser un religioso, uno que viene a aparentar aquí a la congregación. No, no, no. Usted debe ser una nueva criatura, un hombre, una mujer nacida de nuevo, arrancada del pecado, de la llave del muladar, del hoyo de desesperación, sacado y puesto sobre la roca inconmovible que es el Señor. ¡Oh, gloria a Cristo! Alabanzas al Señor. Hebreos 10:20. Miren lo que dice Hebreos 10:20. Por el camino nuevo y vivo. ¿Por qué vivo? Si Cristo dijo: yo soy el camino, la verdad y la vida, y nadie viene al Padre si no es por mí. Juan 14:6. Cristo es el camino nuevo y vivo y verdadero. Amén. Entonces dice allí, dice: por el camino nuevo y vivo que Él nos abrió a través del velo, esto es de su carne, o sea, a través de su muerte, y estrecho por el cual pocos transitan. Por el camino estrecho, no todo mundo camina como camina por el camino ancho. Espacioso y ancho es el camino que lleva a la perdición, pero angosto, estrecho el camino que conduce a la salvación. Aleluya. Entonces, por este camino pocos transitan. Son pocos. Es como traigamos en este instante el ejemplo de Gedeón y su ejército. Iban 32,000 hombres armados. Pero el Señor le dice a Gedeón: ese ejército es mucho. Y además no están ahí de verdad comprometidos. Dígales que el que tiemble, que el que se estremezca, que madrugue y se devuelva a su casa. ¿Y cuántos se devolvieron en esa madrugada? Yo creo que ni durmieron por empacar. ¿Verdad que sí? Se devolvieron 22,000 valientes. Si lo traemos al tema que estamos llevando, 22,000 religiosos. Gente que no estaba comprometida con Dios ni con su obra. ¿Quién los aparentaba esa multitud allá? Porque hay algunas personas que dicen: mire, cómo Dios no está, mire la multitud. Eso es prueba que estamos. No, no se equivoquen. No siempre en la multitud está la verdad. No siempre la multitud es señal de que Dios está con usted. Son muchos los llamados y pocos los escogidos. Pero a veces el religioso quiere hacerle ver a usted que está donde tiene que estar, en la verdad, porque es mayoría. En el tiempo de Jesús solamente él iba con 12. La mayoría estaba contra él. En los tiempos de la iglesia, igual, todo el tiempo, la iglesia ha sido una minoría. La iglesia ha sido de verdad un remanente pequeño. No temáis, manada pequeña.
Porque a vuestro Padre Celestial le ha placido entregarles el reino. ¿A quién se lo entregó? A la mayoría no, a una manada pequeña. Y dijo: os envío como oveja en medio de lobos rapaces. Aleluya. ¿Quién ataca a la iglesia? Es un lobo rapaz. Y muchos de ellos disfrazados se han mandado a hacer un uniforme de oveja, pero por dentro el corazón es de oso, es de león y es de tigre, es de fiera. Por eso guarda el corazón, para que no sea también usted solo apariencia de oveja. Alabanzas al Señor. Cristo vive para siempre. Entonces, Hebreos 8:13. Traigo este versículo porque este versículo nos abre mucho más el panorama a lo que el Señor se refería con los odres viejos. Amén. Con no poner paño nuevo en vestidos viejos. El verso Hebreos 8:13, al decir nuevo pacto, ha dado por viejo al primero. Y lo que se da por viejo y se envejece está próximo a desaparecer. ¿Se da cuenta? Ese pacto se había envejecido y entonces se dio de baja. Gloria al Señor. Así que el Señor no vino a remendar un sistema viejo, o sea, a remendar el judaísmo. Que quede claro esto. Él no vino a remendar el judaísmo, un sistema que estaba mandado a recoger, que era obsoleto. Él no vino a eso. ¿Usted cree que el Señor vino a remendar cosas viejas? No. Él vino a hacer cosas nuevas. Él no vino a remendar religiosos en las congregaciones. Él vino a hacer nuevas criaturas. Suena esto como un poquito raro, ¿verdad que sí? Porque eso era lo que le proponían los fariseos y los saduceos y los religiosos de ese momento. Era: tranquilo, aquí estamos. Trajo una nueva doctrina, un evangelio. Pues vea, nosotros estamos rotos acá. Pues remiende, ponga ese paño nuevo, póngalo aquí. Dijo: no puedo. No puedo poner este paño nuevo sobre ustedes, que están viejos, que están obsoletos. Amén. Bajo ese sistema del judaísmo que estaba mandado a recoger, no vino a remendar, él vino a hacer nuevos hombres y mujeres. Él había venido a sacar la humanidad de las tradiciones y a introducirlos en el reino en virtud de sí mismo, que es un reino de justicia verdadera, ya que esta no se basa en la ley ni en las tradiciones del fariseísmo religioso. Vino a ser nuevas criaturas, lo viejo sería quebrado y sería hecho de nuevo otra vasija. Porque Gálatas capítulo 2, el verso 16, usted lo puede ver en la escritura, dice claramente: sabiendo que el hombre no es justificado por las obras de la ley, sino por la fe de Jesucristo, nosotros también hemos creído en Jesucristo para ser justificados por la fe de Cristo y no por las obras de la ley, por cuanto por las obras de la ley nadie será justificado. Amén. O sea que está claro aquí la palabra del Señor, porque Él no podía poner remiendo nuevo en un vestido o en una tela vieja. No podía. Gloria al Señor. Ahora, si usted mira, dijimos
que lo viejo sería quebrado y sería hecho uno nuevo. Jeremías capítulo 18, el verso 4, ojalá lo vea por la palabra. Dice: y la vasija de barro que él hacía se echó a perder en su mano. Y dice: y volvió y la hizo otra vasija según le pareció mejor hacerla. Y si usted sigue leyendo esos versículos, usted va a encontrar que se refería a un nuevo pueblo. Amén. Que esa vasija que así había hecho, que ya estaba hecho y aún estaba en sus manos, se quebró en las manos del alfarero. Y entonces el alfarero, ¿qué hizo? Volvió y tomó los pedazos e hizo otra vasija nueva, según le pareció a él mejor hacerla. ¿No es eso lo que hizo con usted y conmigo? ¿No es eso acaso lo que quiere hacer con usted que me está escuchando y viendo esta transmisión a la distancia? ¿No es eso lo que Dios quiere romper? Sus cadenas, sus caprichos, sus esquemas religiosos, sus tradiciones, para que comience a vivir una vida ya no según la religión, ya no según el hombre, sino según el Señor. Amén. Tiene que ser nueva, gloria al Señor. Ahora, el odre viejo significa que el Espíritu Santo no puede habitar en las vidas que no han sido cambiadas y renovadas. Si usted mira Romanos capítulo 12, verso 2, dice que seamos transformados, renovados por el Espíritu de vuestro entendimiento, para poder comprobar cuál es la voluntad de Dios, agradable y perfecta. Eso es lo que la Biblia nos enseña. O sea, no puede haber derramamiento de Espíritu Santo sobre su vida si no ha habido un acercamiento a Dios, un arrepentimiento y un deseo de que el Espíritu Santo venga y desbarate esa vieja criatura en su vida mediante la palabra y haga una nueva criatura. Entonces esa nueva criatura será llenada del poder de Dios. Siendo una nueva criatura, se derramará sobre su vida el Espíritu Santo. Porque el Espíritu Santo es garantía que tiene todo aquel que ha sido salvo. Todo aquel que ha sido salvo. Pablo a los Romanos en el capítulo 8 dice: el que no tiene al Espíritu de Cristo, ¿qué dice? No es de Cristo. El que no tenga el Espíritu Santo no es de Dios. Entonces el Espíritu Santo, si en usted está, en mí está, es garantía de que somos salvos, de que somos hijos de Dios. Porque el Espíritu de Dios da testimonio a nuestro espíritu si somos o no hijos de Dios. El Espíritu Santo está ahí en su alma para ayudarle a caminar en el propósito, en la santidad y a someterse a la palabra. A no contradecir la palabra, a no andar en contra de la palabra. Olvídese, ¿cómo es que está el Espíritu Santo en su vida y usted contradice la palabra? Usted hace de la palabra lo contrario. No, eso no es posible. El Espíritu Santo, cuando está en una vida, no le va a permitir que usted vaya en contra de la palabra. El Espíritu Santo lo redarguye. El Espíritu Santo le dice: este no es, por aquí no es. Esta no es la manera de actuar.
cuando usted tiene el Espíritu Santo, usted se humilla. Usted es prudente, usted es sabio, usted es compasivo, usted es misericordioso, usted tiene amor de Dios para con su prójimo. Usted no desea el mal a su prójimo, menos a su hermano, menos a su compañero, menos a aquellos que han sido lavados por la sangre del Cordero. Si usted no tiene el Espíritu Santo, entonces sí puede empujar, puede atropellar, puede hacer otras cosas, porque no hay ninguna barrera, no hay quien le impida. Pero no así el pueblo, el hombre, la mujer que tiene el Espíritu Santo, porque donde está el Espíritu Santo hay libertad, donde está el Espíritu Santo hay amor, donde está el Espíritu Santo hay esperanza. ¿Dónde está el Espíritu Santo? Hay santidad, sin la cual nadie verá a Dios. Aleluya. Oh, aleluya. Alabanza. Aleluya. Aleluya, oh gloria a Dios, aleluya. Hechos 2, versículo 2 al 4 dice: y de repente vino del cielo un estruendo como de un viento recio que soplaba, el cual llenó toda la casa donde estaban sentados, y se les aparecieron lenguas repartidas como de fuego, asentándose sobre cada uno de ellos, y fueron todos llenos del Espíritu Santo, y comenzaron a hablar en otras lenguas según el Espíritu Santo les daba que hablase. Hubo derramamiento del Espíritu Santo y llenó la casa. Hubo un estruendo, hubo algo terrible allí, y comenzó a hablar en lenguas el pueblo, porque eran nuevos odres. Y el vino se estaba derramando en odres nuevos, en odres nuevos. Hermana, hermano, alabe a Dios. Si puede, póngase de pie. Levante sus manos y dile: Señor, cámbiame, transfórmame. Me cansé de ser un religioso, me cansé de vivir esta vida que tengo. No quiero vivir así. Hoy quiero ser lleno del Espíritu Santo. Quiero que el fuego del Espíritu Santo llene mi alma, me toque. Y rababashabalaja. Levante su corazón, levante un clamor a Dios. Hermana, por favor, esta es una hora de sacudirse, esta es una hora de orar a Dios, de clamar, de alabar, esta es una hora de romper el corazón. No se quede ahí quieto como si nada estuviera pasando. Esta es una hora de abrirle el corazón a Dios. Aleluya. Oh, gloria a Jesús. Aleluya. Estamos llamados los cristianos verdaderos a experimentar una relación personal con el Señor Jesucristo. Esta relación está asociada a la intimidad con Él en oración, en la alabanza, en la adoración, llegando a nuevos niveles de crecimiento. Esto implica dejar todo de lado, la religiosidad, y abrirle nuestro corazón a Dios para que Él obre conforme lo considere necesario y oportuno en nuestra existencia. Basta ya de ese tiempo de frialdad. Basta ya de ese tiempo de indiferencia. Basta ya, levántate. Tú que duermes, iglesia.
Aleluya. Dile, Espíritu de Dios, llena mi vida. Llena mi ser. Espíritu de Dios, lléname, llena mi vida, llena mi alma.

cuando perdido estoy. Él sabe que son esas veces de inseguridad que arrebatan a

mis viejos, para mis viejos, para decir cuánto los quiero en estos versos. Tienen en sus palabras el consejo que me guía, la ternura en su mirada y a veces melancolía. Raíces de mi vida, forjadores de esperanza, son mi eterna compañía, aunque esté lejos de casa. A ti, papá, a ti, mamá, este homenaje sincero para decir en estos versos cuánto los quiero. Han sido tanto para mí que son cortas las palabras para contar tanto y tanto y tanto amor que se

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Espíritu de mi Padre está sobre mí, por cuanto me ha ungido para dar buenas nuevas a los pobres. Me ha enviado a sanar a los enfermos, a los quebrantados de corazón, a pregonar libertad a los cautivos, dar vista a los ciegos. De cierto os digo, todo cuanto pidiereis al Padre en mi nombre, os lo dará.

lo demás, hermanos míos, fortaleceos en el Señor y en el poder de su fuerza. Vestíos de toda la armadura de Dios para que podáis estar firmes contra las asechanzas del diablo. Porque no tenemos lucha contra sangre y carne, sino contra principados, contra potestades, contra los gobernadores de las tinieblas de este siglo. Por tanto, tomad toda la armadura de Dios para que podáis resistir en el día malo y, habiendo acabado todo, estar

Señor, desde el día en que te conocí, realmente he sido el hombre más feliz. Por eso viajo por el mundo diciéndole a la gente que tú eres un Dios maravilloso, que tú existes.

declaro con mi boca, como dice tu palabra, Señor, no te dejaré y no te desampararé. Así que declaro que tú estás aquí, Señor. Estás conmigo, con mi familia. Vamos, cántalo y declara.

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Hemos venido a reconocer que no habrá avivamiento sin arrepentimiento. Y ahora vamos a decir, Señor, aviva todo mi ser y que tu nombre sea.

0: a tu santo nombre, Señor.
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1: Vamos a estar hablando bajo el tema teniendo convicciones firmes. ¿Cuántos desean tenerlas? El lema de nuestra gloriosa actividad de damas es mujeres de fe que inspiran a sus hijos. Y para nosotros poder ser mujeres de fe, tenemos que tener convicción, porque la palabra de Dios dice: es pues la fe, la certeza de lo que se espera, la convicción de lo que no se ve. Cuando nosotros nos convertimos, vinimos al Señor, por lo general se hacen cosas porque otros las hacen. Por lo general, cuando nos convertimos al Señor, simplemente imitamos a otros, o quizás muchos de nuestros amados hermanos que estuvieron con nosotros en nuestros primeros días de convertidos nos decían: hay que orar, usted lo puede hacer solo, usted puede leer la Biblia, usted puede cantar, usted puede también tener su devocional. ¿Cuántos bendicen el nombre del Señor? Y nosotros lo hacíamos porque ellos nos lo aconsejaban, y en muchas ocasiones los imitamos también a esos hombres y mujeres de Dios. Eso está bien. ¿Cuántos bendicen el nombre del Señor? Eso es encomiable para una persona que está dando sus primeros pasos en el Evangelio, para una persona que está recién convertida, alabado el nombre del Señor. Sin embargo, a medida, hermanos, que se crece espiritualmente, eventualmente debemos desarrollar cada uno de nosotros nuestras propias razones, nuestros propios argumentos para hacer lo que hacemos. ¿Cuántos bendicen el nombre del Señor? Y más que argumentos, nuestras experiencias propias, esas razones son las que se convierten en nuestras convicciones. ¿Cuántos bendicen el nombre del Señor? Una convicción, entonces, tenemos que decir, es más fuerte que una simple creencia. Una convicción es un convencimiento irreversible, es un conocimiento sólido, cuando bendicen el nombre del Señor, por el cual se estará dispuesto, hermano, a darlo todo, hasta nuestra propia vida, cuando bendicen el nombre del Señor. Por eso se ha dicho que una creencia es algo por lo que puedes discutir, pero una convicción es algo por lo que se puede morir. Cuando bendicen el nombre del Señor. Al hablar de convicción, también nos estamos refiriendo a estar convencidos y confiados de que algo es verdadero. Cuando bendicen el nombre del Señor. Pudiésemos decir que es tener una gran persuasión. En otras palabras, la convicción se opone a la duda. ¿Cuántos le dan gloria al Señor? La convicción se opone al escepticismo. Alabado el nombre de Cristo. Esta palabra significa, convicción significa seguridad que tiene una persona de la verdad o certeza de lo que piensa, de lo que siente, de lo que hace, de lo que habla. ¿Cuántos bendicen el nombre de Cristo? ¿Cuántos le dan gloria al Señor? La verdadera convicción, hermanos, del verdadero cristiano jamás se apoyará en el concepto de un hombre. ¿Cuántos dicen amén? La convicción de un verdadero cristiano tampoco se basará en los argumentos de alguien, así sea de masas completas, de naciones completas. Alabado el nombre del Señor. El verdadero cristiano no basará su fe, sus convicciones, en ningún ser humano. No lo hará, porque el hacerlo será tener una convicción débil, será tener una convicción pasajera, será tener una convicción efímera, inestable. ¿Sabe por qué? Porque la opinión humana, los conceptos humanos, los argumentos humanos son como el mismo ser humano, son pasajeros, son inestables, hoy son, mañana no existen. Alabado el nombre de Cristo. En otras palabras, el concepto humano es inestable. El concepto humano es inestable. Igual como el mismo ser humano, a la mañana florece y a la tarde se marchita y se seca. Hoy es, mañana dejará de ser. Job lo reconoce en el capítulo 8, el verso 14, él dice: la esperanza en el hombre será cortada y su confianza es como tela de araña. Alabado el nombre del Señor. La confianza entonces del verdadero cristiano no estará fundamentada en el hermano. ¿Cuántos se gozan de ello? No estará fundamentada en el pastor, no estará fundamentada en el supervisor, no estará fundamentada en nadie de la tierra. Alabado el nombre del Señor. Estará fundamentada, hermanos, en Dios. ¿Cuánto le dan gloria al Señor? ¿Por qué en Dios? Porque Él no es como el hombre. ¿Cuántos se gozan de ello? Nuestro Dios no cambia. Nuestro Dios no es cambiante. Sea Dios veraz y todo hombre mentiroso. Alabado el nombre del Señor. Él es el mismo ayer, hoy y por los siglos de los siglos. Él no se cansa, Él no se fatiga, Él no miente. Oh hermano, Él jamás dejará de ser. Cuando bendicen el nombre de Cristo. En otras palabras, Él es digno de nuestra confianza. Él tiene la palabra de todo un caballero. Cuando bendicen el nombre del Señor, cuando le dan un aplauso a ese Dios digno de confiar. Él es digno. Pero también la convicción del verdadero cristiano estará fundamentada en la palabra de ese Dios vivo. Alabado el nombre del Señor. Estará fundamentada en la palabra de ese Dios que no cambia, de ese Dios que no mengua. Alabado el nombre del Señor. Un hombre, hermanos, o una mujer con convicciones bíblicas es un hombre y una mujer que se ve afectado espiritualmente con un compromiso profundo e incondicional con las Sagradas Escrituras. ¿Cuánto bendicen el nombre del Señor? Un compromiso con esa palabra como estándar de su pensamiento, como estándar de su actuar. ¿Cuánto bendicen el nombre del Señor? Todos en el mundo tienen convicciones, pero la diferencia de la convicción de cada cristiano verdadero es que nuestras convicciones son bíblicas. Cuando bendicen el nombre de Cristo, por eso debemos usar la palabra de Dios para filtrar todo lo que entra a nuestra mente, de manera, hermanos, que cada uno de nuestros pensamientos esté de acuerdo con esta palabra. Alabado el nombre del Señor. La Escritura siempre debe de ser nuestra prioridad. Yo no sé si usted lo entiende, si usted lo acepta, si usted lo reconoce, pero no hay libro más maravilloso que la palabra de Dios en nuestras vidas. La Escritura entonces debe ser nuestra prioridad sobre nuestras opiniones y sobre nuestras experiencias. Alabado el nombre del Señor. Si lo hacemos de esta manera, esto dará valor para actuar en cada cosa. Si lo hacemos de esta manera, esto nos dará seguridad para estar bajo esas convicciones. Alabado el nombre del Señor. Solo entienda esto, hermanos. Solo si llenamos nuestras almas de las verdades de Dios para nuestra vida, viviremos una vida victoriosa. Alabado el nombre del Señor. Satanás, que el Señor lo reprenda, es un engañador, es un mentiroso. ¿Cuántos dicen amén? El único poder que tiene Satanás, que el Señor lo reprenda, es el poder de la mentira. No tiene ningún otro, hermano. En cuanto nosotros expongamos la verdad de Dios, su poder, su mentira se romperá. ¿Cuánto bendicen el nombre de Cristo? ¿Cuánto le dan gloria al Señor? La única arma que tenemos para contrarrestar sus mentiras es la verdad de Dios. Es la verdad de la palabra. Es con lo que podemos resistirle. Usted no va a derrotar a Satanás, ni va a resistir a Satanás, que el Señor lo reprenda, diciéndole: el pastor dijo, mi mamá dijo, mi papá dijo, o mi tía dijo. No, hermanos, usted lo va a derrotar y su poder se va a hacer pedazos. El poder de la mentira, cuando usted se enfrente hacia él y le diga: escrito está, escrito está. ¿Cuánto le dan gloria? Ese fue el método poderoso de nuestro Señor Jesucristo. Él hubiese podido decir otras cosas, pero hermano, es el poder de la palabra, el poder de la palabra. El Señor quiere que usted entienda el poder de esa palabra que tiene en sus manos, el poder destructor hacia toda fortaleza, hacia todo plan de las tinieblas. La verdad de Dios es la que va a hacer venir al suelo, hermano, todo lo que el enemigo quiera hacer. Por eso es necesario que usted memorice la palabra. Es necesario que usted tenga una base bíblica para cada una de sus convicciones, una base sólida para echar abajo todo argumento diabólico que quieran introducir en la mente, en el corazón de los hombres, para destruir y echar abajo todo argumento satánico que el enemigo quiera meter en la mente de nuestros niños de Colombia, en la mente de nuestros hijos. Hay que tener una verdad poderosa, una palabra sólida para echar abajo todo lo que se les quiera enseñar en el colegio, todo lo que se les quiera enseñar en la universidad. Cuando bendicen el nombre de Cristo, todo lo que quiera el enemigo enseñar o aplicar en la empresa, que el Señor lo reprenda. ¿Como cuáles argumentos? Argumentos diabólicos que el enemigo ha querido levantar en nuestro país. Cuando dice: no se nace mujer, se hace mujer; no se nace hombre, se llega a ser hombre. Entonces, si hacemos uso de la verdad de Dios, la mentira diabólica se vendrá abajo y tendremos que decirle entonces: mentiroso, insensato, la palabra de Dios ha dicho, varón y hembra los creó. ¿Cuánto le dan gloria al Señor? La verdad de Dios es el arma que tenemos como pueblo de Dios, como iglesia de Dios. Cuando se diga que se puede el matrimonio entre hombre y hombre, entre mujer y mujer, el pueblo que ha conocido la verdad de Dios no se quedará callado, se levantará y proclamará y dirá: no, no es así, esto proviene de mentes reprobadas, de mentes concupiscentes, llenas de pecado, llenas de maldad. Entonces hablaremos la verdad de Dios. Y diremos: Dios ha establecido en su palabra la verdadera institución sagrada del matrimonio. Es entre un hombre y una mujer. Por tanto, dejará el hombre a su padre y a su madre y se unirá a su mujer. Y los dos serán una sola carne. La verdad de Dios echará abajo, hermano, la obra de las tinieblas. Y cuando a usted le quieran decir se puede divorciar y casar con otra, eso entonces, cuando usted vaya a la palabra, hablará la verdad de Dios y dirá: mientras que ese hombre viva, estará ligado por la ley de esa santa institución, a esa mujer. Cuando le dan gloria, solo la muerte romperá el pacto, solo la muerte romperá ese yugo. ¿Cuánto le dan gloria? Cuando usted entonces escuche que se le puede quitar la vida a una criatura en el vientre de su madre, entonces usted va a acudir a la verdad de Dios y usted va a hacer uso de la verdad de Dios y va a derribar la mentira.

tiene convicciones fuertes y sólidas es el que siempre irá con la corriente. La persona que no tiene convicciones firmes, esa persona no tendrá su propia fuerza interior, sino que será un esclavo del medio ambiente donde se encuentre. Un sabio anónimo dijo: si no te pones firme por algo, caerás por cualquier cosa. Si no te pones firme por algo, caerás por cualquier cosa. El cristiano sin convicciones, o el llamado cristiano, alabado el nombre del Señor, sin convicciones, se constituye en un elemento peligroso en la iglesia. Se constituye en una persona peligrosa, tarde o temprano, se constituirá en un instrumento de Satanás en medio de la iglesia y se convertirá en una piedra de tropiezo, desanimando o sembrando duda, criticando. Pero si hay convicciones fuertes, nadie podrá venir a decirte que creas algo por creer. Si hay convicciones fuertes, tú sabrás que no es así como te están diciendo. Alabado el nombre del Señor. Y también vas a entender que tú no estás llamado a inclinar tu oído al que quiera hablarte algo negativo de la obra. Cuando hay convicciones firmes, nosotros seleccionaremos nuestras amistades. Seleccionaremos con quién hablo, con quién paso el tiempo, a quién le presto mi oído. Pero aquel que esté en contra de la obra, que esté en contra de la verdad de Dios, que esté en contra de las autoridades que Dios ha delegado, ese no puede ser mi amigo, ese no puede estar conmigo, ese no puede estar a mi lado. ¿Cuánto le dan gloria al Señor? Cuando yo estudio la verdad de Dios, la palabra, el solo hecho de estudiar la palabra me dará conocimiento, me dará sabiduría, me dará discernimiento y me hará saber la fragilidad del hombre y me enseñará que yo no debo de poner la mirada en el hombre. El estudiar la verdad de Dios me hará entender que el hombre a mí no me ha dado nada, el hombre no me ha cambiado, el hombre no me ha transformado, el hombre no me ha libertado, el hombre no ha hecho nada por mi salvación. Uno solo es el que nos ha salvado, uno solo es el que nos ha libertado. ¿Cuánto le dan gloria al Señor? Por eso se ha dicho: la firmeza de tus pies dependerá del enfoque de tus ojos. La firmeza de tus pies dependerá del enfoque de tus ojos. Si tú miras al hombre, tras el hombre irás por un abismo. Pero si tú miras a Dios, Él no te va a defraudar, Él no te va a fallar. Cuando bendicen el nombre de Cristo. ¿Por qué son tan importantes las convicciones? Hermanos y hermanas, son tan importantes como saber que lo que comes no tiene veneno. O el agua que tomas no está contaminada. Alabado el nombre del Señor. Las convicciones están en todos los campos de nuestra vida cristiana, en todas las áreas. ¿Cuántos bendicen el nombre del Señor? Tener convicciones es asegurarme de lo que creo. Alabado el nombre del Señor. Esas convicciones son las que nos van a detener al mal, son las que nos van a colocar un muro de contención cuando el enemigo nos quiera arrastrar. Esas convicciones

0: son las que nos mantienen vivos. Yo no sé si usted lo cree, hermano, pero esas convicciones son las que nos tienen a la expectativa, son las que nos tienen despiertos, son las que nos hacen sacar fuerzas, son las que nunca nos permiten quedarnos allá acostados, quedarnos en un rincón viendo televisión o viendo cualquier cosa. Esas convicciones son las que nos tienen en pie. Son las que nos dan ánimo cuando bendicen el nombre de Cristo. Son las que nos hacen vivir al igual que Caleb. Esa convicción que Caleb tenía dentro de su vida cuando él llega donde el siervo de Dios, él le dice: mira, han pasado 45 años y yo oí la promesa, yo la oí y la creí con mi corazón, y esa promesa me decía que este monte era mío, que este monte me iba a pertenecer, que este monte se me había entregado. Y yo quiero decirte, Josué, el tener viva esta esperanza es lo que me tiene con fuerzas, es lo que me tiene con vida. Cuando bendicen el nombre de Cristo, cuando bendicen el nombre del Señor, las convicciones entonces no son creencias que se mezclan con otras cosas. Las convicciones están arraigadas a la fe. Cuando bendicen el nombre del Señor, están basadas en la no cambiante verdad de Dios. Alabado el nombre del Señor. Y un siervo de Dios dijo: tener convicciones es como estar parado ante un tanque de guerra. ¿Cuánto le dan gloria a Dios? ¿Cuánto le dan gloria al Señor? Son tan importantes porque sin ellas no podremos perseverar en el camino del Señor. Esta, hermanas y hermanos, es una de las actitudes más importantes en el desarrollo de nuestra vida cristiana, en el desarrollo de nuestro ministerio: perseverar en lo que se nos ha enseñado. Y usted sabe de dónde se nos ha enseñado. En esta obra se nos da palabra en la mañana, palabra en la tarde, palabra en la noche. Esta obra, hermanos, no usa otro manual maravilloso sino el de la palabra de Dios. Y se nos da una palabra sazonada, una palabra ungida, una palabra basada en lo que Dios ha designado. Cuando bendicen el nombre de Cristo, usted y yo tenemos que perseverar en lo que se nos enseña, perseverar en lo que se nos ha hablado. En Hechos se nos dice de los hermanos de Berea, nos dice el apóstol que recibieron la palabra con tanta solicitud, y nos dice que lo que ellos hicieron fue: inmediatamente escucharon la palabra, escudriñaron cada día las escrituras para ver si estas cosas que estaban oyendo era así. ¿Cuánto bendicen el nombre del Señor? Usted y yo, hermanas y hermanos, debemos de estar seguros que lo que se está hablando está en la palabra de Dios. Si usted no hace como hicieron los hermanos de Berea, usted va a correr con el peligro y el riesgo que cualquier dogma, cualquier secta, cualquier capricho humano, usted lo va a oír y lo va a empezar a aplicar en la iglesia. Va a empezar a hablar sin una base bíblica, sin una base que sea sólida. Y eso, en vez de hacer bien, destruirá, afectará. Alabado el nombre del Señor. La convicción del cristiano está basada en esas señales, en esa palabra profunda, en cosas racionales, objetivas y absolutas. frutas que están en la palabra de Dios. Porque es tan maravillosa estudiar la palabra, porque la palabra no tiene variación. ¿Cuánto bendice en el nombre del Señor? Y como esas convicciones están en esta palabra, entonces serán estables. Alabado el nombre del Señor. Y esas convicciones serán convicciones no porque yo las crea, sino que Dios mismo las sostiene como verdaderas. Y como Él las sostiene en su palabra como verdaderas, yo las tomo como mis convicciones verdaderas. Y en base a que Dios lo estableció, no me importa más nada. Si Dios lo estableció, son mis convicciones. Si Dios lo dijo en su palabra, son mis convicciones. Cada cristiano, cada hija de Dios, debemos tener convicciones que definan nuestra identidad. ¿Cuántos bendicen el nombre del Señor? Que definan nuestra identidad, porque usted tiene que tener su propia identidad. Usted tiene que saber que usted no es cualquier persona, que usted no es cualquier mujer, que somos un pueblo selecto, que somos real sacerdocio, que somos nación santa, que somos un pueblo seleccionado, un pueblo exquisito, un pueblo que no se deja gobernar por leyes humanas, por leyes satánicas, sino por la ley de Dios, la ley de la palabra. Palabra escrita. Tener nuestra propia identidad, entonces eso determinará nuestro estilo de vida. ¿Cuánto le dan gloria al Señor? No solamente determinará nuestro estilo de vida, sino cada decisión que tomamos, cada cosa que apoyamos. ¿Cuánto bendicen el nombre del Señor? ¿Cuánto le dan gloria al Señor? Tener convicciones profundas marcará la diferencia de amar y servir a Dios de acuerdo a las circunstancias. Eso es lo que va a marcar la diferencia. El hacerlo por las circunstancias, jamás habrá firmeza en nuestros pies. Jamás habrá un fundamento sólido. Jamás nos proveerá un cimiento firme, un cimiento estable, porque las circunstancias se alteran. Las circunstancias vienen pequeñas y grandes. Las circunstancias nos sacuden en la mañana, en la tarde. Y si yo sirvo a Dios y mis convicciones son dependiendo de las circunstancias, entonces serán cambiantes, igual como mis circunstancias. Lo bueno de tener convicciones es que sirven para dar dirección en la vida. ¿Cuántos bendicen el nombre del Señor? ¿Cuántos lo creen, hermano? La mujer, el hombre que tiene convicciones no se dejará mover. Será un hombre cuyo espíritu está controlado. Cada una de sus pasiones estarán controladas. ¿Cuánto bendicen el nombre de Cristo? Las convicciones nos llevarán a vivir lo que creemos. Las convicciones determinarán nuestra conducta. Ellas nos motivarán a adoptar una postura y a actuar conforme a nuestros valores. Usted no puede actuar basado en lo que le diga la abuelita, en lo que le diga su mejor amigo, en lo que le diga sus padres, en lo que le diga el líder. Usted tiene que tener una creencia sólida y firme basada en la palabra de Dios. ¿Cuánto le dan gloria al Señor? Esas convicciones nos llevarán a comprender la gran diferencia de vivir la vida cristiana o de vivir el evangelio por emoción o convicción. ¿Cuánto le dan gloria al Señor? ¿Cuánto le dan gloria al Señor? ¿Por qué van a marcar la diferencia? Porque las convicciones, las verdaderas, las bíblicas, están más allá de la razón. ¿Cuántos dicen amén? Están más allá de la razón, están más allá de la emoción y se encuentran en el territorio de la fe. ¿Cuánto le dan gloria al Señor? No podemos vivir la vida cristiana por emoción. ¿Cuántos dicen amén, hermanos? ¿Por qué no se puede? Porque la emoción es como una ráfaga de luz en medio de la oscuridad. Ilumina un instante, pero después desaparece. Eso es la emoción. La convicción es diferente a la emoción. La convicción es como mantener el rumbo aunque el camino no exista. Cuando bendicen el nombre de Cristo, la emoción se amilana ante las dificultades. La convicción no acepta impedimentos, los enfrenta, los supera, se pone firme ante ellos. Cuando bendicen el nombre de Cristo, las convicciones se necesitan para vivir con propósito. Y para nosotros no ceder frente a la crítica, frente al rechazo, frente a la murmuración, frente a los edictos, frente a las leyes, es tener un norte como pueblo de Dios, es tener una brújula, es tener un puerto seguro, es tener un timón. Cuando bendicen el nombre de Cristo, tener convicciones firmes es en realidad el producto de tres cosas que caracterizan el ideal de un verdadero hijo de Dios. La primera, compromiso con las Escrituras como su autoridad. La segunda, la construcción día tras día de esas convicciones basadas en esta autoridad que es la palabra de Dios. Y la tercera, el valor para actuar en defensa de estas convicciones. ¿Cuántos bendicen el nombre del Señor? ¿Por qué estamos hablando tanto de la palabra de Dios hoy? ¿Por qué estamos insistiendo tanto de que usted la tiene que estudiar, que usted la tiene que memorizar, hermana querida y hermano? Porque nos ha tocado vivir la hora más densa de oscuridad, la hora más crucial de la era cristiana, la era donde Satanás, que el Señor lo reprenda, se ha levantado con furia, se ha levantado con ira, porque sabe que le queda poco tiempo, porque sabe que si él logra quitar las convicciones del corazón, usted va a aceptar sus mentiras. Usted va a aceptar lo que él quiera hacer, que el Señor lo reprenda. Fuera de la palabra de Dios es imposible tener verdaderas convicciones. Grábese esto en el alma, pueblo de Dios. Porque Dios nos ha reunido, porque viene algo difícil, algo duro, y es necesario que usted entienda el poder de la palabra. Si usted quiere ser fiel a Dios, si usted quiere servir a Dios, usted debe de estar firme, usted debe de estar convencido de lo que significa la Biblia. ¿Cuánto le dan gloria al Señor? Usted tiene que estar seguro que la Escritura son verídicas, que esta palabra es completa. ¿Por qué es completa? Porque fue inspirada por Dios. Nos dice esta palabra exactamente lo que Dios quiere que nos diga. Nos enseña lo que Dios quiere exactamente enseñarnos. ¿Cuántos dicen amén? Esta palabra fue revelada por el Espíritu Santo, así como el viento lleva un velero. Alabado el nombre del Señor. Por eso la opinión que tengamos acerca de la Biblia es absolutamente crucial, ya sea que usted nunca la haya leído o que la leamos todos los días. Algunos piensan que fue escrita por diferentes hombres y que por consiguiente debe de estar llena de errores, o se cree que es anticuada y completamente irrelevante para el presente, pues fue escrita hace muchos siglos. Sin embargo, para los verdaderos cristianos, creemos que la palabra de Dios, la cual se ha mantenido actualizada y sin errores a lo largo de los siglos, es la palabra perfecta, es la palabra confiable. El verdadero cristiano, hermanos, está convencido de que la Biblia está libre de errores. ¿Cuánto lo reconoce? Y sentimos una gran convicción, una firme convicción de que ella es la guía, ella es la regla infalible de fe y conducta, la palabra de Dios. Cada cristiano estamos seguros que es absolutamente confiable, que esta palabra es eterna, nunca pasará de moda. Yo no sé si usted dice amén por ello. Esta palabra se puede aplicar a cada generación y estamos seguros que cada año, cada día será infalible, libre de errores. En esta palabra, amiga y amigo, estamos seguros de que está la revelación de un Dios vivo. Estamos seguros que en esta palabra el Señor nos revela quién es Él y nos provee respuesta, ayuda para nuestros interrogantes, solución para nuestros problemas. Esta palabra expone lo pecaminoso del hombre, su condición, y nos enseña que todos hemos pecado, que todos estábamos destituidos de la gloria de Dios. Nos enseña que la paga del pecado es muerte. Nos enseña que un día cada ser humano tendrá que dar cuenta a Dios. Alabado el nombre del Señor. Hay muchos libros en el mundo, pero ninguno como la Biblia, como la palabra de Dios. Cuando bendicen el nombre del Señor, ningún libro en el mundo, por bueno que sea, se podrá comparar y tener los efectos maravillosos a ese efecto poderoso de la palabra de Dios. Se ha dicho que la Biblia es la boca de Dios. Al leer la Biblia hallamos sabiduría, hallamos conocimiento, acrecentará nuestra fe. Huirá, hermanos, el enemigo, huirá la tristeza, huirán las ataduras cuando bendicen el nombre de Cristo. Esta es la base de nuestras convicciones. Este libro no es cualquier libro, amiga, no es cualquier libro, amigo. Hay pruebas ineludibles que el papel, como tú piensas, puede con todo. Es mentira, porque esta palabra no es cualquier papel, no es cualquier letra. Cuando bendicen el nombre de Cristo, y tú te preguntarás, ¿cuáles pruebas? Esta palabra, amiga y amigo, fue escrita en un tiempo donde no habían adelantos científicos, no habían adelantos tecnológicos como hoy tenemos. Fue escrita en rollos de pergamino y en pieles de animales, letra por letra, en un tiempo donde no habían lapiceros. En un tiempo donde no había lápices, una pluma que era untada en tinta, escrita en un lenguaje tan sencillo, tan exquisito, tan claro, que se encuentra al alcance del más sencillo ser humano, del más sencillo campesino, como del más grande intelectual. La entiende el niño como el anciano, la entiende el hombre letrado como el hombre que no sabe leer ni escribir, pero la oye. Esa palabra es poderosa. ¿Cuánto le dan gloria? ¿Cuánto le dan gloria al Señor? ¿Cuáles pruebas ineludibles tú preguntas? Pues aquí hay otra. Cada uno de los hombres que Dios utilizó fueron hombres santos. En un transcurso de 440 años a 1600 años, hombres santos, hombres puros, inspirados, nos dice la palabra de Dios. Y cuando yo busco el significado, esa palabra en griego de inspirado nos dice que se traduce como el aliento de Dios. ¿Cuánto le dan gloria al Señor? Nos está hablando que fueron inspirados con un soplo desde adentro. Explica ese significado. Soplo desde adentro. El Espíritu Santo desde adentro. De esos corazones santos, de esos corazones puros, estaba inspirándolos, estaba mostrándoles, estaba colocando la palabra en sus labios. ¿Cuánto le dan gloria? Dios dirigió a estos hombres, los preparó para que escribiesen sin errores, para que escribiesen lo que Él quería. Dios estaba en ellos, eran hombres santos, eran hombres puros, sensibles al más leve susurro de la voz de Dios. Allí estaban atentos. ¿Cuánto le dan gloria al Señor? ¿Cuánto le alaban en esta noche? ¿Cuánto le dan un aplauso a ese Dios que nos ama? Y les ama quien le cae suelte. ¡Oh, gloria al nombre de Cristo! Todos estos hombres de diferentes épocas, de diferentes uno del otro en sus oficios, diferentes en su preparación intelectual. ¿Cuánto le dan gloria al Señor? Algunos de ellos pastores de ovejas, otros labradores, otros fabricantes de carpas, otros recolectores de impuestos, otros médicos, otros gobernantes, otros reyes, otros pescadores, todos diferentes culturas. Pero ¿sabe cuál es el mayor milagro? Que el primero que comenzó a escribir faltaba más de 1500 años para que naciera el último. ¿Cuánto le dan gloria al Señor? ¿Cuántos alaban a Dios? A pesar de ser de siglos diversos, no se conocieron. A pesar de ello, no hay ninguna contradicción, ningún error en los 66 libros de esta palabra. ¿Cuánto le dan gloria a Cristo? ¿Cuánto levantan sus manos? Porque cuando Dios está en el asunto, no hay lugar al error, no hay lugar a las controversias, no hay lugar a cometer faltas. El hombre es el propenso a fallar. ¿Sabe, amiga y amigo, qué otra señal te damos en esta noche? Las profecías. Cada una de ellas cumplió. cumplidas a la perfección con una exactitud científica. Los científicos han tenido que recurrir a ella para resolver sus problemas e interrogantes científicos. ¿Cuánto le dan gloria? Hermano, eso nos debe hacer alabar a Dios, glorificarle espontáneamente, porque esta palabra está en nuestras manos. ¿Cuánto le dan gloria al Señor? Cada profecía guiada por el Espíritu Santo, directa, concisa, clara, exacta. Por ejemplo, Enoc profetizó acerca de la venida de Cristo. He aquí en su libro de Judas, el verso 14 dice: he aquí vino el Señor con sus santas decenas de millares. ¿Cuánto le dan gloria? ¿Cuánto le dan gloria al Señor? David habló de Judas y faltaba miles de años para el nacer. Isaías profetizó la venida del Señor, profetizó su nacimiento, profetizó su sacrificio, profetizó su muerte, profetizó su resurrección. Todo esto posible porque allí estaba en cada uno de estos hombres el soplo de Dios, la guianza de Dios. ¿Cuánto le dan gloria al Señor? Esta palabra es tan perfecta, tan exacta, tan infalible, fuente de sabiduría, de conocimiento, de ciencia, que antes de que Cristóbal Colón descubriese que la tierra era redonda, ya la palabra hacía miles de años había estado dicho por Dios. Él está sentado en Isaías 40:22. Él está sentado sobre el círculo de la tierra. ¿Cuánto le dan un aplauso a ese Dios maravilloso? Antes de que los científicos descubrieran que la tierra estaba colgada de nada, ya la palabra de Dios nos lo decía. Job capítulo 26, el verso 7 nos dice: Él extiende el norte sobre vacío y cuelga la tierra sobre nada. ¿Cuánto bendice en el nombre de Cristo? Ya la palabra de Dios nos había hablado de la rotación de la tierra. En Lucas 17, el verso 34, nos está hablando que mientras unos estaban durmiendo, otros estaban trabajando. Así será la venida de Cristo. ¿Cuántos bendicen el nombre de Cristo? Cosas maravillosas que no podemos detenernos en todas, como la vida que estaría en la sangre. Levíticos capítulo 17, el verso 11. Hermanos, antes de que existiera carros, ya Dios nos los había dicho cómo iban a ser, en un tiempo donde el hombre se movilizaba en carretas tiradas, aladas por caballos, por caminos de herradura. Pero ya en Nahum, ese hombre de Dios pudo profetizar lo que íbamos a ver en estos días. ¿Cuánto le dan gloria a Dios? Nahum 1:4, los carros se precipitarán por las plazas, con estruendo rodarán por las calles, su aspecto será como antorchas encendidas, correrán como relámpagos. ¿Cómo sería la sorpresa de este hombre? No lo pudo describir de otra manera. Él estaba acostumbrado a ver caballos, a ver carretas, a ver caminos de herradura, pero él ve esta visión y ve y dice: yo veo algo como ráfagas de fuego, yo veo algo que se precipita por las calles y su aspecto es como antorchas y corren como relámpagos. ¿Cuánto le dan gloria al Señor? ¿Cuánto le dan gloria a Cristo? Hermanos, esta palabra es la palabra del Dios vivo, la palabra de ese Dios que dice: yo no cambio, yo no menguo. Esta palabra, igual no cambia. ¿Cuánto le dan un aplauso a Dios? ¿Por qué no cambia? Porque su autor no cambia. Él dice en Malaquías: yo, Jehová, no cambio. Él dice que en Él no hay mudanza ni sombra de variación. Él nos dice en Hebreos que Él es el mismo ayer, que Él es el mismo hoy, por los siglos de los siglos. ¿Cuánto le dan gloria al Señor? ¿Cuánto le dan gloria al Señor? Hermanos, Dios mismo preservó milagrosamente esa palabra. Ningún libro ha tenido tantos enemigos como ella. ¿Cuántos dicen amén? ¿Cuántos dicen amén? La Biblia ha desafiado más de 3.500 años de estrago del tiempo. Aún cuando sus libros circulaban individualmente en rollos, alabado el nombre del Señor. Gobernantes, ateos, reyes, emperadores, como fue en el año 303 de la era cristiana, se dio la orden de quemar todos los libros escritos. Pero los cristianos que amaban a Dios y su palabra, los cristianos que tenían convicciones firmes, dijeron: no vamos a entregar la palabra, no vamos a entregar las páginas que tenemos, no vamos a entregar los rollos. Cuando bendicen el nombre de Cristo, el perverso Antíoco Epifanes nos dice que destruyó todos los ejemplares del Antiguo Testamento que encontró. Pero testimonios maravillosos de familias que amaban, hermanos, tanto a Dios y amaban de tal manera esta palabra, al oír el decreto, al oír el edicto, Dios mismo, no otro, hermanos, Dios mismo les dio sabiduría para esconder la Biblia. ¿Cuánto le dan gloria a Dios? ¿Cómo lo hicieron? Se dice que muchos de ellos tomaron página por página de la Biblia y la enrollaban envolviéndola en cabuya. Y luego con esa cabuya tejían sus bolsos. ¿Cuánto le dan gloria al Señor? Y así pasaban las páginas de la Biblia en esos bolsos confeccionados por aquellas manos diestras de los hijos de Dios. Pasaban desapercibidos delante de los enemigos de Dios, de los enemigos de la palabra. ¿Cuántos se gozan de ello? ¿Cuántos se gozan de ello? Cierta madre, dice el testimonio de esta madre, que tomó la Biblia y la envolvió en tela y cubrió de pasta de harina aquella tela, aquella Biblia, y formó un pan y pasó frente a los enemigos de la palabra de Dios. Y ellos no se pusieron a pensar que allí, dentro de ese pan material, iba el pan de vida, el pan de salvación para el mundo. ¿Cuánto le dan gloria a Dios? ¿Cuánto le dan gloria a Dios? Un hombre irlandés no tenía ni una sola página de la Biblia. Vio un Nuevo Testamento en la casa de una familia acaudalada que lo tenían sobre un armario empolvado y abandonado. Y dice que cada día aquel hombre pasaba por esa ventana y veía el Nuevo Testamento empolvado, lo veía allí abandonado. Y dice que los ojos de aquel hombre se le iban detrás de ese pequeño libro, alabado el nombre del Señor. Y él dijo: yo tengo que tener ese libro en mis manos, yo tengo que saber lo que dice ese libro. Y dice que él vio como único medio para obtenerlo fue vendiéndose como esclavo. Llegó donde esa familia y le dijo: miren, yo me ofrezco como su esclavo. Le dijeron: ¿sabes lo que estás diciendo? Van a haber azotes, va a haber dolor, va a haber humillación, no te vamos a dar comida muchas veces. Y aquel hombre dijo: no importa, no importa, yo voy a hacer el aseo, denme azotes, pónganme cadenas, pero yo les pido solo algo: no me paguen, no me den ni una moneda de plata, solo permítanme escribir a mano todo lo que digan aquel pequeño libro que ustedes tienen abandonado. ¿Cuánto le dan gloria al Señor? ¿Cuánto le dan un aplauso a la misericordia de Dios? Oh, gloria a su nombre. Pero en los siglos 13 al 18, en la mal llamada Santa Inquisición, cuando la sola insinuación de haber leído una página de la Biblia era suficiente para ser lanzados a la hoguera, muchos de nuestros hermanos, muchos de esos hijos de Dios, prefirieron la hoguera, prefirieron ser despedazados por las fieras, descuartizados. ¿Por qué descuartizados? Porque se dice que amarraban un brazo de una bestia, el otro de otra, una pierna de otro y otra de otra bestia, y los echaban a correr, y así morían desgarrados, descuartizados. Otros atados a un molino, triturados poco a poco, pero no entregaron la palabra de Dios. Otros hermanos fueron triturados, los hicieron tomar agua hasta reventar a muchos, a otros sentarse sobre una estaca hasta ser traspasados, pero este pueblo prefirió todo esto que haberse privados de leer una sola página de la Biblia. ¿Cuánto le dan gloria al Señor? Usted tiene que entender que esa Biblia, que a veces le da pereza de cargar, que a veces la deja abandonada en su casa, que a veces se avergüenza de ella, esta palabra, hermanos, llegó a nuestras manos a precio de sangre, a precio de mucho dolor, a precio de muchas lágrimas. Hoy no tenemos un solo libro, tenemos los 66 libros en nuestras manos. ¿Por qué no levanta esa palabra? ¿Por qué no la levanta en este momento? Y dale gloria a Dios por esta palabra. Es la palabra de vida, es la palabra de Dios. Muchas de las familias iban abrazados con sus esposas, iban allá a la hoguera con sus niños cantando. Qué importante es, madre de familia, que inspires a tus hijos a través de tu fe. Qué importante es en este último tiempo que les enseñemos a nuestros niños la palabra de Dios. La palabra de Dios es la que los va a sostener. La palabra de Dios es la que va a hacerles entender que Dios abomina el homosexualismo, que Dios abomina el lesbianismo, que Dios abomina el aborto, que Dios abomina el pecado. Estos hombres y estos niños prefirieron morir, pero iban cantando, iban adorando a Dios. Y hay algo, hermanos, que hace poco me sucedió. Llegamos de uno de los viajes en Estados Unidos. Estaba saliendo por todo lado las noticias en contra de las iglesias, en contra de los pastores, en contra de la libertad de cultos. Y al llegar a la casa, uno de los nietos mayores, lo primero que me dijo este niño fue abuela. ¿Has escuchado noticias? Y yo le dije, sí, hijo, yo las he escuchado. Me dijo, abuelita, no te preocupes. No te preocupes, abuela. Yo voy a dar mi vida, pero yo no voy a negar a Dios. Yo no voy a negar la Biblia. Voy a sufrir por un ratico, pero voy a gozar por la eternidad. Hermanos, esto caló en mi corazón. Y yo quiero decirle, es la hora de ponernos en pie, de enseñar la palabra a nuestros niños. Es la hora de nosotros hacerle notoria nuestras convicciones a nuestros hijos. Es la hora de decirle a Satanás, de decirle al mundo, no vamos a negar la palabra, vamos a sostenernos con la palabra de Dios, con esa palabra en alto. ¿Cuánto le dan gloria al Señor? ¿Cuánto le dan gloria al Señor? Usted no puede doblegarse ante la amenaza. Usted no puede doblegarse ante las leyes. Estamos en pie de lucha. Siervo de Dios, sierva de Dios, es la hora de ponernos en pie, de que Colombia entienda, de que Colombia sepa que hay un pueblo no pequeño, hay un pueblo grande, un pueblo que estamos decididos a defender la palabra, a defender la palabra, a defender nuestra moral, a defender nuestras leyes, esas leyes espirituales establecidas en la palabra. Estamos aquí para decirle a Satanás que no vamos a rendirnos, que vamos a ser fieles, que vamos a buscar a Dios, que vamos a incursionar por los pueblos, a incursionar por las veredas, que vamos a incursionar por aquellos lugares donde el enemigo quiera apoderarse, quiera decir, aquí no entras tú. Pues el hombre de Dios, la mujer de Dios, llena del Espíritu Santo, entrará donde quiera el enemigo vetarle, entrará donde el enemigo quiera decirle, tú no llegas aquí. Pues allá iremos llevando la palabra. ¿Cuáles son tus convicciones? ¿Qué es lo que te hace llorar? ¿Qué es lo que te hace servir? ¿A quién sirves tú? ¿Para quién sirves? Oh, hermano, estamos aquí porque Dios nos ha cambiado, porque Dios nos ha rescatado, porque Dios nos ha lavado con su sangre, porque es mejor estar un día en el altar, un día en los atrios de Dios, que cambiarlo por todas las riquezas, por todo el oro, por toda la plata. Es un tiempo donde usted necesita tener sus propias experiencias con Dios. Esas experiencias se convertirán en convicciones. Usted necesita tener un encuentro personal con Dios. Usted necesita llegar a la iglesia, no a criticar, no a mirar al hermano. Usted necesita llegar al templo a buscar la llenura del Espíritu Santo, a buscar la llenura, la unción de Dios, el poder de Dios. Aquí está la gloria de Dios y Él quiere llenarle, Él quiere saturarle, Él quiere estar ahí en su vida, ahí dándole las fuerzas, dándole el vigor que necesitas. Aquí está la presencia de Dios. Es una hora de clamar, que se oiga tu voz, levanta tu voz, es la hora de clamar, es la hora de proclamar, de confesar la verdad de Dios para Colombia. Aquí está el Señor, aquí está el Señor, aquí está el Señor, aquí está el Señor. El enemigo no podrá, el enemigo no podrá en esta noche. usted es un guerrero de Dios, es un guerrero de Dios, es una guerrera de Dios. Vamos a pedir que estas convicciones estén cada día más fuertes, que Dios se revele a ti, que Dios se revele a nuestros niños, que Dios se revele a nuestros jóvenes, que el enemigo tenga que huir, que el Señor lo reprenda, que los hechiceros tengan que huir en el nombre de Cristo. Aquí está la presencia de Dios. Aquí está la presencia de Dios.
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En tus manos encomiendo mi espíritu. Realmente fue impresionante oír sus últimas palabras en la cruz. Siempre que este hombre hablaba, sucedían cosas extrañas. Pues yo vi mucha gente que fue sanada por él, aunque a nosotros los soldados romanos nos prohibían hablar de estas cosas. Yo estuve parado junto a esa cruz y la verdad no quería estar ahí, porque cuando volteaba para ver a Jesús, su mirada me hacía sentir y pensar que yo debería estar en su lugar. Él no me veía con odio, sino que, a pesar del gran sufrimiento que padecía y de su expresión de agonía, Él me miraba con amor. Y aún no alcanzo a entender por qué Él decía palabras como: Padre, perdónalos porque no saben lo que hacen. En mi interior yo le decía: Vamos, si eres el Hijo de Dios, ¿por qué no bajas de esa cruz? Porque si dicen que no has conocido pecado, mueres por los pecadores y los presentas justos ante tu Padre, cuando creo que el único justo eres tú. De pronto me di cuenta que mi cuerpo comenzó a temblar, porque parecía que Él escuchaba mis pensamientos, y mientras por su cuerpo desfigurado corría la sangre, Él me decía con su mirada: Si no bajo de esta cruz, es por amor.

0: Yo no sabía qué hacer. Unos se burlaban de él, otros a lo lejos lloraban porque nunca lo volverían a ver. Aunque supuestamente él dijo que al tercer día iba a resucitar. Y bueno, por esa razón me ordenaron cuidar esta tumba. Sinceramente yo quisiera irme de este lugar. No sé por qué, pero me siento un poco temeroso. Además, yo no creo que este hombre salga de la tumba, y mucho menos creo que pueda mover esta piedra tan pesada. Claro que no. Esto no sucederá, pues le vimos morir. Es más, le enterramos la lanza en su costado y sus piernas ni quebrarlas fue necesario. Él estaba muerto. Ahora, que yo recuerde, todos los reyes, emperadores y profetas...
1: Jesús, hijo mío, por cuanto no te aferraste al ser igual a mí y renunciaste a todo lo que era tuyo, tomando forma de siervo y condición de hombre, haciéndote obediente hasta la muerte. Yo te levanto con el poder del Espíritu Santo, venciendo a la muerte, y te doy el más alto honor y el más excelente de todos los nombres, que es sobre todo nombre.
0: Bueno, pues, ya está amaneciendo, y como era de suponerse, aquí no sucedió nada. Sin duda que este hombre era un profeta más. Pero, ¿qué está pasando? No puede ser. La piedra se está moviendo. ¡Oh, no! ¡No lo puedo creer! ¡Jesús ha resucitado! ¡Él vive!
2: Yo soy la resurrección y la vida. El que cree en mí, aunque esté muerto,

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¿Cuándo seguirás en la prueba que estás atravesando? 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

Dios, soy muy celoso. La honra para mí solo es. Yo derramo mi amor sobre millares de generaciones de los que me aman y obedecen mis mandamientos. No usarás el nombre del Señor tu Dios en vano, ni en forma irreverente. Si lo haces, no escaparás al castigo. Acuérdate de guardar el día de reposo como día santo y honra al Señor. Honra a tu padre y a tu madre para que disfrutes de una larga vida en la tierra que te da el Señor tu Dios. No mates, no cometas adulterio, no robes, no mientas, no codicies la casa de tu prójimo.

mandamiento. Amarás al Señor tu Dios con todo tu corazón y con toda tu alma y con toda tu mente. Y amarás a tu prójimo

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hace algunos años, algo estaba llamando mi atención. Las hojas de los árboles movidas por el viento golpeaban el cristal de mi ventana. Algo me querían decir. Me llené de valor ante lo desconocido y me decidí a descubrirlo. Miré a través de la ventana y observé que alguien había llegado y estaba frente a la puerta de mi casa. Lleno de asombro, me pregunté muchas cosas. Era alguien que yo no conocía, pero estaba tocando en la puerta de mi casa. Rápidamente bajé las escaleras de dos en dos y abrí con ansiedad. Iba a hablar, pero me quedé mudo. No pude siquiera preguntar nada. De repente, la emoción, de repente la alegría y un nudo en mi garganta anunciaba un par de gruesas lágrimas que llenarían mi vida de gozo. Frente a mí estaba la ternura. Frente a mí, el más hermoso de los hijos de los hombres, vestido de blanco resplandeciente, con sus ojos de miel, sencillez en la mirada y aromas de amor brotando en sus palabras. Hoy ha llegado la salvación a esta casa, mi hijo. He venido para darte vida y vida en abundancia. Te ofrezco mi paz, no como el mundo la da, sino como viene de lo alto, como solo mi Padre puede dártela, como yo quiero entregártela ahora. Yo soy Jesús, el Hijo de Dios, el camino, la verdad y la vida, la puerta del cielo, la luz del mundo, tu luz. Ábreme, que quiero entrar y cenar contigo esta noche.

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1: ¿Quién habitará con Dios? ¿Quién habitará con Dios? Lo que veremos en esta oportunidad es muy similar a lo que sucede cuando una persona desea vivir en algún lugar. Sobre todo me refiero a esos sectores privados, a lo que podríamos o conocemos como unidades cerradas, las cuales tienen diferentes normas que han aprobado con el fin de que la vida sea más llevadera. Aquellas personas que deseen habitar en un lugar de estos, es necesario que entonces se comprometan y se sometan a las normas que hay dentro de la unidad y por supuesto que las cumplan. Porque si no, tendrán que abandonar la unidad y tendrán que pasarse a otro sitio. En este salmo, de una forma poética, el salmista nos proporciona esos requisitos elementales para poder asegurar nuestra vivienda eterna. No estamos hablando de una vivienda terrenal, sino más bien de la vivienda eterna. Este salmo es considerado como una liturgia de entrada en el templo. Los que desean entrar, al llegar a la puerta, le preguntan al salmista acerca de los requisitos de admisión al santuario. Imagine un grupo de fieles que acude al templo, a la puerta, que acuden al templo y a la puerta son recibidos por un levita, al cual le preguntan: ¿quién puede entrar? Y entonces el levita les responde con una lista ética. Los requisitos de admisión se agrupan en cuatro secciones, alternando entre requisitos positivos y requisitos negativos. Los primeros tres son más generales y los demás son un poco más explícitos. Así que el salmista comienza preguntando: Jehová, ¿quién habitará en tu tabernáculo? ¿Quién morará en tu monte santo? Con esta pregunta se inicia. Esta es la pregunta que se le hace al dueño y al guardián del templo. Y la pregunta consiste en quién será aquella persona que podrá habitar y que podrá morar en el tabernáculo de Dios, en el monte santo. Hay varias cosas que vemos en este primer verso. El salmista le pregunta a Jehová: ¿quién va a ser esa persona que podrá, que tendrá el permiso de habitar ese lugar? Y esto es importante porque en cierta manera es la revelación de cómo cada persona y cada creyente puede lograr habitar en la presencia de Dios. Y cuando hablo sobre este habitar, no solamente me refiero en esta tierra o en esta vida, sino también en la venidera. Cuando hablamos de habitar en la presencia de Dios, por un lado nos referimos a un momento como esto, de entrar en el santuario y de llegar a la presencia de Dios, como también se refiere a esa morada eterna que el Señor nos ha preparado y nos ha prometido a través de la palabra. Bendito el nombre del Señor. No cualquiera podrá entrar, es lo que revela este salmo, que no es cualquiera. Una palabra muy clara, porque muchos tienen la idea errada de que todos vamos para el cielo, pero según la palabra de Dios y según este salmo, no todos van para allá. El que quiera habitar en la presencia de Dios necesita cumplir con ciertas normas, y lógicamente si no las cumple no puede esperar habitar en ese lugar. Muchos piensan que habitan en la presencia de Dios, pero no guardan sus mandamientos. Y en este verso el salmista revela cuál es la única forma de lograr habitar con Él. Y si estas cosas no se practican, créame que será imposible lograr habitar en la presencia de Dios. ¿Puede ahora usted ver entonces lo importante de este salmo? Es un salmo corto, pero tiene un contenido muy relevante, porque nos ayuda a poder examinar nuestra vida y a poder hacer lo que se tiene que hacer para habitar en la presencia del Señor. Por otro lado, quiero que vea que no habla simplemente de entrar en el tabernáculo, sino los dos verbos que utiliza el escritor bíblico son habitar y morar. La primera palabra que utiliza el salmista es habitar, y viene de una expresión hebrea que se refiere a dejar un camino para hospedarse, que también tiene la connotación de congregar, de hospedar, de huésped, de ir a vivir, de morar. Se refiere a alguien que se establece en un lugar, no de pasada, sino para morar o vivir en ese lugar. La segunda palabra que utiliza el salmista es morar, y viene de una expresión hebrea que se refiere a residir, a quedarse permanentemente. Se puede entender como habitar, morar, parar, permanecer, posar, quedar. Esta expresión se usa por primera vez con el significado de habitar en Génesis capítulo 9 verso 27. Y esta palabra proviene de la vida nómada y significa morar en una tienda. En Éxodo 25:8, Dios le pide la elaboración de un santuario al pueblo y les afirma que Él va a habitar en medio de ellos. Y si usted lee la Biblia en el Éxodo, se va a dar cuenta que fue literalmente así. La presencia de Dios habitó en esa tienda que fue elaborada para Él. De manera que el salmista, al escribir estos versos, se refiere a poder tener comunión, a poder morar en la presencia de Dios. No se refiere a alguien que venga por un rato. No se refiere a alguien que entre por un determinado tiempo y luego se va. Él está hablando que es necesario que el que quiera habitar, morar, vivir, hospedarse en el tabernáculo del Señor, en la presencia de Dios, tiene que cumplir con ciertas cosas. Gloria al Señor. Esto le deja ver a uno claramente que entonces no se habla solamente de entrar, sino la connotación va más allá y es morar, habitar. Y estas palabras lo que sugieren es estabilidad. Al hablar de entrar, simplemente uno se refiere también a una posible salida. Si usted dice, bueno, los requisitos para entrar son estos, pues lógicamente usted está pensando, así como entró, también va a salir. Y es muy diferente que usted diga, yo voy a entrar a este lugar, a que usted diga, yo vine a morar en este lugar. Porque si usted dice, yo voy a entrar, es muy probable que en algún momento también salga. Pero si usted dice, yo vine a habitar aquí, lo que está diciendo es que llegó para quedarse. Que no está pensando en salir, que no está pensando en abandonar, que en su cabeza no ha pasado la idea de que un día va a salir, sino que usted llegó para quererse quedar. Gloria a Dios. Y es bueno considerar este salmo como una reflexión personal en forma de pregunta y respuesta. Ese habitar puede referirse o simbolizar la unión del hombre con Dios. Habitar, hermanos, morar en la presencia de Dios es un privilegio maravilloso. Es algo que no se le ha dado a cualquiera. Por ejemplo, en el Salmo 65 verso 4, el salmista escribe: bienaventurado el que tú escogieres y atrajeres a ti. En esta ocasión, el salmista habla de la dicha que tendrá aquella persona a quien Dios escogiera y lo atrajera a él para hacerle morar o habitar en sus atrios. Y dicha, y la dicha que se menciona estriba en que el salmista entiende que esas personas serán saciados, serán llenos del bien que hay en la casa de Dios, en el santo templo de Dios. Por eso él dice: bienaventurado el que tú escoges y atraes a ti, porque la persona que es escogida y atraída por Dios, el salmista entiende y está seguro que será saciado de sus bendiciones. Usted, yo, en esta tarde, por ejemplo, somos dichosos de poder estar aquí en esta hora. Somos bienaventurados, gloria al nombre del Señor. ¿Por qué? Porque estamos aquí, hemos llegado para habitar en la presencia de Dios, y seguramente también Dios va a saciar nuestra vida y nuestro corazón en esta hora. Bendito el nombre del Señor. Es una dicha, es una bienaventuranza. Y si lo viéramos ya de otra forma, ya más lejana, más eternal, imagínese qué dicha la de cada persona que logre ser fiel hasta la muerte y que Dios le dé la corona de la vida. Amén, gloria al Señor. Recuerda las palabras que Jesús dijo que le iba a decir al que fuera fiel hasta la muerte: buen siervo y fiel, en lo poco has sido fiel, en lo mucho te pondré. Y luego le dice: entra en el gozo de tu Señor. Así que el día que Cristo venga, o el día que Él nos permita partir de esta tierra, si estamos firmes y agarrados de la mano de Dios, sepa que usted no va a un lugar de tormento. Usted va a la presencia de Dios, en donde está el gozo, la alegría, y hay alabanza perpetua para el que vive por los siglos de los siglos. Por ejemplo, Salmo 36, versos 7 al 9 dice: cuán preciosa, oh Dios, es tu misericordia. Por eso los hijos de los hombres se amparan bajo la sombra de tus alas. Serán completamente saciados de la grosura de tu casa, y tú los abrevarás del torrente de tus delicias. Porque contigo está el manantial de la vida. En tu luz veremos luz. El salmista habla de lo grande de la misericordia de Dios, pero habla que los que se amparan bajo la sombra de sus alas serán completamente saciados de la grosura que hay en su casa. Me agrada la expresión completamente, porque esto deja ver que no van a quedar vacíos, que en ellos no hay un solo espacio que no vaya a ser lleno. Todo va a ser lleno. Y también habla que les dará a beber del torrente, del río de sus delicias. Y esto porque con él está el manantial de la vida. Bendito el nombre del Señor. Y si vamos al Salmo 84, un poquito más adelante, le leo del verso 1 al verso 4. Tal vez usted sabe estos versos. Cuán amables son tus moradas, oh Jehová de los ejércitos. Anhela mi alma. Oiga, ¿cómo dice el salmista? Anhela mi alma y aún ardientemente desea los atrios de Jehová. Mi corazón y mi carne cantan al Dios vivo. Aún el gorrión halla casa y la golondrina nido para sí, donde ponga sus polluelos cerca de tus altares, oh Jehová de los ejércitos, Rey mío y Dios mío. Pero luego afirma: bienaventurados los que habitan en tu casa, perpetuamente que te alabarán. Bendito el nombre del Señor. Vea cómo el salmista se expresa en cuanto a las moradas del Señor. Inicia en una forma exclamativa, asombrado, anonadado, entendiendo y reconociendo que las moradas de Dios son preciosas. Cuando dice amables, se refiere a preciosas. Y debido a lo que ha observado y ha entendido, entonces expresa que su alma anhela con ansias y desea poder estar en los atrios de esa morada. Luego habla de que su corazón y su alma, que su alma lo anhela con fervor y que su corazón, como su carne, cantan al Señor. Luego utiliza la imagen de un ave, y la imagen del ave suena casi a proyección sentimental. El ave ha puesto su casa, o ha puesto casa para sus polluelos, y lo ha hecho en la casa de Dios. Se admira, y lo que pareciera es que él también tiene el deseo de poder hacer lo mismo, como de alguna manera diciendo: ojalá yo pudiera hacer lo mismo que han hecho los polluelos o estas aves, de poner nido en la casa de Dios. Y luego en el verso 4 él simplemente expresa que los que habitan en la casa de Dios son bienaventurados, son dichosos, porque por la eternidad le alabarán. Con esto lo que quiero que entendamos es que poder habitar en la presencia de Dios es lo más grande que el ser humano puede experimentar. No hay, oiga bien, amigo que me escucha y hermano que está acá, no hay nada más valioso, no hay otra cosa más grande, no hay otro lugar más satisfactorio que habitar en la presencia de Dios. Es lo mejor que le puede pasar a un ser humano. Y tal vez esa sea una de las respuestas a sus preguntas del por qué los cristianos mantenemos metidos en la iglesia. Es por eso. Porque en la presencia de Dios hay delicia. Porque en la presencia de Dios hay cosas que no hay en ningún otro lugar. Y porque entendemos que poder estar acá es un privilegio. Y bienaventurados son los que habitan en la casa de Dios, porque perpetuamente le alabarán. A su nombre sea la gloria. Maravilloso nuestro Dios, hermano. Habitar en la casa de Dios es lo más grande que pueda haber. Por eso estamos acá. Y por eso es que llegamos. Y no nos importan las inclemencias del clima. Y no nos interesan las situaciones externas que puedan haber. Lo que nos interesa es poder estar acá. Lo que nos interesa es poder llegar, poder alabarle, poder adorarle, poder exaltarle. Gloria a Dios. Por eso cuando Dios le permita llegar a su casa, no pierda la oportunidad de poder deleitarse en la presencia de Dios. No deje que nada que nada ni nadie le robe la bendición. No permita que nada lo distraiga. No permita que nadie lo saque. No, usted llegue, concéntrese, métase bajo la sombra de sus alas y usted verá lo que va a recibir. Porque yo creo que siempre que venimos a la casa de Dios salimos con algo. No salimos con las manos vacías. Salimos bendecidos. Gloria al nombre del Señor. A su nombre gloria, hermanos. Por eso es que el Señor nos deja este salmo. Ahora, para poder lograr estar, o mejor dicho, habitar o morar en la presencia de Dios, se necesita cumplir con ciertos mandatos. Porque así como Dios no es cualquier Dios, Él que quiera habitar con Él debe de ser como Él es. Por eso en primera de Pedro capítulo 1 verso 16 Él nos dice que seamos santos así como Él es santo. Posiblemente a usted le agradan las cosas de Dios, pero no está dispuesto a cumplir los mandatos, pues entonces lamentablemente no podrá estar. Gloria a Dios. Hay personas así que les agradan las iglesias, que les agradan los cantos, que les agrada oír los mensajes, que les agrada participar en un culto, se sienten bien, pero no han tomado la decisión de romper con el pecado. Aunque usted todo esto le agrade, aunque usted tenga la Biblia en su casa y hasta la lea, aunque usted sea muy religioso para las horas de oración, si usted no se acerca a Dios y no cumple estas palabras, no está haciendo nada. Gloria a Dios. Y ahí es cuando muchos se llevarán tremendas sorpresas, porque le dirán al Señor: en tu nombre hicimos esto, en tu nombre pasó esto, en tu nombre logré esto. ¿Y qué le dirá el Señor? No, qué pena, yo no te conozco. apártate de mí, maldito, al fuego eterno. Qué tremenda palabra. Gloria a Dios. Pero entonces veamos el verso 2. Volvamos al Salmo capítulo 15, verso 2. Y aquí comienza la lista. Aquí comienza, podríamos decir, comienza la navaja a sacar filo. Dice el verso 2. ¿Quién es el que habitará y quién es el que va a morar? Verso 2. El que anda en integridad y hace ¿qué? Justicia. Esto se refiere a la persona que tiene una conducta intachable y que practica la justicia. Esto indiscutiblemente se refiere a las relaciones humanas, y la justicia las abarca casi todas. ¿Qué significa? Que el que quiera morar en la presencia de Dios debe de ser una persona íntegra, intachable, y aparte de eso, una persona justa en todas las áreas de su vida. Esto es una demanda muy seria, porque esto se refiere al trato con los demás, al juzgar las acciones que nos pasan. Y si no somos justos, estamos ya fallando a la primera demanda de Dios. Necesitamos ser justos, pero también necesitamos ser íntegros. Esto habla que nuestro testimonio esté bien, que nuestra vida esté bien. Gloria al nombre del Señor. Errores todos podemos cometer, errores a cada rato cometemos todos, pero no se centra tanto en que no cometa un error, sino que su vida sea íntegra. Es decir, usted puede cometer un error, pero puede reconocerlo, pedirle perdón a Dios, levantarse y seguir adelante. Alabado el nombre del Señor. A su nombre gloria. Pero la demanda es integridad y justicia. Sigamos. Dice el siguiente, la siguiente parte del versículo: y habla verdad en su corazón. Esto se refiere a una sinceridad mental, y lo menciona porque luego, para luego referirse a lo opuesto. El que habla verdad en su corazón. Esto es un claro llamado a renunciar a la mentira. Gloria a Dios. Y a veces nos escandalizamos con esos pecados como adulterio y esas cosas, y uno y se escandaliza todo el mundo. Pero ¿cuánto creyente no hay dentro de la iglesia que todavía es mentiroso? ¿Cuántas veces no nos dejamos llevar por cualquier mentira? ¿Cuántas veces en algún momento que estamos ahí apretados decimos lo primero que se nos vino a la mente, aunque no sean verdad? Esas son cositas pequeñas, pero vea, el Señor dice: el que quiere entrar tiene que hablar verdad en su corazón. Pero si seguimos leyendo, usted se va a dar cuenta que Él se está enfocando en la relación con los demás. Porque luego en el verso 3 Él dice: el que no calumnia con su lengua. ¿A qué se refiere esto? A la persona que presta su boca para hablar mal del prójimo mintiendo. El que tal cosa haga no puede creer que llegará a la presencia de Dios. Amén. Pero me llamó la atención porque al hablar de que no calumnia con su lengua, se está refiriendo a eso, a que no presta su boca para hablar mal de otro, y sobre todo mintiendo. Gloria a Dios. Se da cuenta que debemos de tener sumo cuidado, sumo cuidado, porque déjeme decirle que si algo es incontrolable para nosotros es la lengua. Y la Biblia lo dice. Incluso la Biblia afirma que el que logra dominar su lengua, pues es perfecto. Pero ¿qué dice la Biblia? La lengua es un miembro pequeño pero peligroso, y que es capaz de encender unos tremendos incendios. Eso que se llama lengua, eso tan pequeñito, eso es un peligro. Gloria a Dios. Y ahí entramos todos. Tenemos que tener la prudencia y la capacidad y pedirle a Dios la fuerza para controlar nuestra lengua. Porque el que calumnia, el que presta su boca para hablar mal del prójimo mintiendo, aunque esté dentro de una iglesia, está fuera de la lista de Dios. Gloria al Señor. Siga leyendo y dice: ni hace mal a su prójimo. ¿A qué se refiere que no haga mal al prójimo? Aunque parece muy claro, se refiere a que no atente contra su prójimo. Y note que prójimo incluye creyentes y no creyentes. Está hablando personas en general. Aquel que quiera habitar en la presencia de Dios, es necesario que no le haga mal a nadie. Y cuando hablamos de mal, no nos estamos refiriendo solamente a actos violentos. Es decir, no me refiero solamente a que usted no le dé un balazo, por ejemplo, a otra persona. No, o que lo golpee, o que le haga una herida física. No, también hay otro tipo de heridas que no se necesita usar ningún arma, pero usted también hace el mismo o quizá un poco más de daño que si fuera algo físico. Gloria al Señor. Amén. Dice que no le haga mal a nadie. Gloria al Señor. Amén. Por ejemplo, si usted le presta un dinero a alguien y esa persona se lo da confiando y con fe y con cariño, y usted no se lo paga, ya le está haciendo un daño. Así de fácil. Gloria al Señor. Ya le está haciendo un daño. ¿Por qué? Porque ese es el dinero de esa persona. Y tal vez se lo va a utilizar en otras cosas. Y se lo prestó por afecto, por cariño, por hermandad, qué sé yo, por lo que sea. Y usted le está haciendo un daño. Un daño. Gloria al Señor. Así como eso, hay muchos ejemplos más con los cuales usted puede dañar a una persona. Y si nosotros no somos cuidadosos y practicamos o caemos en este tipo de práctica, también estamos fuera de los que van a entrar a morar en la presencia de Dios. Seguimos en el verso 3. Ni admite reproche alguno contra su vecino. ¿A qué se refiere esto? A que no difama al vecino, a no hablar mal de otro. Pero no solo se refiere a no hablar mal, sino tampoco a admitir o a permitir que enfrente de él hablen mal de otro. Amén. Porque algunos, pues bueno, gloria al Señor, se cuidan en no hablar mal de nadie, pero sí les gusta que les hablen mal de todos. Gloria al Señor. Está mal. Está mal. El que quiere entrar en el reino de Dios, morar en la presencia de Dios, tiene que estar dispuesto a no permitir que se le hable mal de otro. Y por supuesto, a no hablar mal de otro. Qué tremendo, porque en el verso anterior habla de no hacerle mal al prójimo, y ahora nos muestra la calumnia o el chisme como una forma directa de hacer mal a otra persona. Y la Biblia nos habla que el chisme es como tan suave, tan delicado y tan dulce que fácilmente usted se lo traga. Por eso hay que cuidarnos. Por eso debemos de aprender a negarnos a este tipo de prácticas. Gloria al Señor. Porque la calumnia y sobre todo el chisme es algo tan, pero tan fácil. Es algo tan delicado que en lo que usted menos se da cuenta ya está involucrado. En lo que menos usted pensó ya está involucrado. Gloria al nombre del Señor. Debemos de tener cuidado con nuestra boca. Y debemos de tener cuidado también con nuestros oídos. Gloria al Señor. No le admita a nadie que hable mal de otro. No lo admita. No lo admita. Y usted no se preste tampoco para hablar mal de otro. No nos volvamos en ese juego antiguo del teléfono descompuesto. Que a mí viene uno y me dice algo, y yo voy a otro y le digo algo, le digo lo mismo con otro poquito más. Y así se va creciendo y creciendo y creciendo. Esa es una mala práctica, es una mala costumbre. Y si eso está en el cristiano, no morará en la presencia de Dios. Alabado el nombre del Señor. A su nombre gloria. A su nombre gloria. Yo entiendo que no haya muchos gloria a Dios, porque es que esto es espinoso, es filoso. Esto corta, hermanos. Porque ¿quién no se ha prestado en algún momento y le ha dado rienda suelta a la lengua? ¿Quién? Gloria al nombre del Señor. Y a veces, como le digo, somos tan ligeros que nos metemos hasta en problemas con Dios, porque terminamos hablando de personas que no deberíamos de hacerlo. Gloria al nombre del Señor. A su nombre gloria. Ya otro día hablaremos un poquito más del chisme, pero en pocas palabras, el chisme el diablo lo inventó para destruir. Para destruir, para sembrar cizaña en el corazón. Y lamentablemente son muchos los cizañudos que existen dentro de las iglesias. Si usted le presta los oídos, terminará lleno de cizaña también. Que Dios tenga misericordia de nosotros y nos guarde. Gloria a Dios. Verso 4. Aquel a cuyos ojos el vil es menospreciado, pero honra a los que temen a Jehová. ¿Quién es el que va a entrar? El que menosprecie al perverso y honre al que teme a Dios. ¿Qué se refiere esto? A guardar distancia de los que hacen mal, de no compartir con ellos, sino más bien de apartarse, de tener claro quién es un perverso y quién es una persona que honra a Dios. Tener claridad entre el justo y el injusto. Y lo que uno puede sentir aquí es un llamado claro a no hacer alianza con ese tipo de personas. Qué triste que habiendo personas que de una u otra manera uno puede notar que no hay presencia.